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1: Muy buenos días, babies. Feliz inicio de semana. Les saluda su amiga Deina Guerra desde tempranito, si se pudo. Sí se pudo, chicas, chicos, papacitos, papazotes, mamacitas, mamazotas. Ya les saluda aquí, pues ya de regreso de las vacaciones, sí las disfruté. Y mira, qué dichosa poder decir que regreso a lo que más amo. Eso y pues obviamente para juntar para el siguiente viajecito, Qué gusto saludarlos este bonito día. Desde las 6 de la mañana, no te pases. Ni para el gimnasio, Ni para el gimnasio. Les paso rapidito el reporte del clima para que planeen bien su día. Fíjate que, bueno, antes que nada, el reporte del tráfico. El traffic report, ¿verdad? El reporte del tráfico. No hay tráfico. ¡Qué chulada, Como nunca me despierto tan temprano. Nunca me ha tocado así como que las calles están solas. Me encantó, creo que fue lo mejor, ¿verdad? O sea, lo único bueno de tener que madrugar. Y pues mira, les paso la temperatura actual aquí en nuestra hermosa frontera. Ahorita estamos en 82 Fahrenheit, 28 centígrados, ¿sí? 28 centígrados. Y el clima de hoy, pues la verdad, va a estar agradable. Entonces vamos a ver más tarde si acaso va a llover o no va a llover. Una cosa, one at a time, ¿verdad? Cosita por cosita. Y miren, hablando de pasarla bien, pues oficialmente ya pasó el Día del Padre, pero como cayó en domingo, como siempre ha caído en domingo, no, pues vamos a seguir festejando, ¿ok? Pero nosotros vamos a seguir celebrando a todos nuestros papacitos, papazotes, padrastros, también el día de hoy. Ya saben, babies, por si las dudas, de plano no lo sacan.

trabajaron el domingo, el día de ayer, o los dejaron vestidos y alborotados, también se vale. Sí, bueno, no se vale, no se vale, pero bueno, tal vez así te pasó. Y pues sí, vamos a seguir festejándote, por si las dudas, ¿eh? O también tal vez se quedaron sin su carnita asada, ¿ok? Pues no, muy mal. Hay que compensarles el fin de semana. Y pues aquí en el Digital Morning Show con Cristian Mata, sin Cristian Mata, yo, Deina Guerra, pues me voy a encargar de eso para todos ustedes. Y como hoy andamos así como que muy reflexivos con el tema de los papis de sangre y de los papás de corazón y así, porque voy a entrar en más detalles. Quédense conectados, aquí en nuestra vida, bueno, no importa, ¿verdad? No importa si acaso, pues, ¿verdad? Eres papá, así como biológico o padrastro, ¿verdad? O tal vez un tío que nada más, un abuelito, ¿verdad? El dato curioso, tal vez que, bueno, que seguro no sabían, o tal vez sí, pero pues bueno, como quiera se los voy a contar. Hablando de los papis, ¿sabían que en el reino animal, el caballito del mar, ¿verdad? El caballito del mar macho es el que lleva los huevos en su bolsa y da a luz las crías? O sea, así como lo escuchan, prácticamente el papá hace todo el trabajo pesado del embarazo. qué chistoso, ¿no? Imagínate ver a nuestros papis así como que embarazados. Así como, ya ven, babies, o sea, la naturaleza nos demuestra que el instinto de proteger y criar con amor viene, pues, de todas formas posibles. ¿Ustedes qué opinan? Digo, si acaso ya están conmigo. Anoche en mi Facebook dije, ay, pues es que no sé a qué hora debería de llegar. Aquí dice que a las 6, pero, pues, realmente, ¿a qué hora se conectan? ¿A qué hora van a estar conmigo? Porque si no van a estar a esa hora, pues, mejor me espero, ¿no? A ver, avísenme a qué hora se van a conectar mejor para saber a qué hora llegar. Entonces, los que ya están conectados con nosotros aquí en el Digital Morning Show, ¿qué opinan? ¿Un padrastro se gana el título de papá con todas las letras o no? O puede ser así como que, bueno, pues ya de plano cualquiera, ¿verdad? Manden su mensaje si acaso están aquí conmigo por la mañana, si ya se van despertando. Si no, bueno, pues les voy a dar chancita. Que, pues, ¿qué? ¿Qué me queda más que esperarlos? Ahora sí se volteó la mesa, ¿no? O sea, the tables have turned. Así que, bueno, hoy los espero a ustedes en vez de ustedes esperando que yo llegue. Yo ya llegué. Esta fiesta ya está a todo lo que da. Nada más nos faltan ustedes. Así que bueno, quédense bien pendientes. Stay tuned, porque venimos con mucha más música, sorpresas aquí en tu estación favorita, Digital 101.5. Vámonos a corte de voladita y ahorita al regresar, pues entramos con toda la fiesta. Quédense conectados con Digital 101.5.

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2: ¿Qué siente? Muy buenos días, babies, por si acaso se van conectando. Les saluda su amiga Deina Guerra. Aquí presentes con ustedes desde temprano, si se pudo. Por si acaso se van conectando, ya sí llegué a tiempo, Sí llegué a tiempo, no puedo creer. En mis redes sociales yo había publicado anoche de que, como que tipo, ¿a qué hora hay que dormirte para llegar a tiempo al Digital Morning Show para las 6 de la mañana, Y luego en los comentarios, ve y chéquenlo, Bueno, está nombre, estoy a Deina Guerra en mi Facebook, lo publiqué en el Facebook. En los comentarios, alguien dejó ahí un comentario que decía, todos los que saben ni piensan, No usó la palabra piensan, quiero decir. Dijo, aquí estamos todos los que saben que Deina va a llegar a tiempo al trabajo. Y luego, pues, apuntó así como que para el like, ¿no? Y quiero pensar que se saturó Facebook, ¿ok? Se saturó Facebook porque ahí me quedé viendo. Y nada. Nadie dio ni un solo like. Bueno, hasta anoche porque me tuve que dormir. Pero dije, wow, o sea, nadie cree en mí, solo Diosito. Pero bueno, pues aquí estamos, sí se pudo, aquí estamos desde temprano. ¿Saben qué? Ya llegaron los saluditos a los que sí vinieron a esta fiesta, ¿verdad? A ver, ¿quién comentó acá? Ya estamos presentes tal y como lo comenté. Ánimo, buenos días, excelente inicio de semana. A usted también, a ti también, baby, igualmente, que lo disfrutes. Y sí, es inicio de semana, de voladita se pasó, ¿no? De voladita se pasan las vacaciones, es lo único malo. Y luego ocupas vacaciones de tus vacaciones. Lo bueno es que sí me tocó un día de descanso. Bueno, llegué el sábado, se sabe que trabajé todo el día, bendito Dios. Pero despuesito, pues sí, pude descansar. A ver, ¿qué más hay por acá? Bonito día. Hola, buen día, bonito inicio de semana. Cuídate mucho. Bendiciones de parte de la señora Roberta Phillips. Saluditos, baby. Abracitos hasta donde estés. Igualmente, bendiciones y que tengas una semana muy productiva. Apenas va empezando y aquí andamos al 100. A ver, saludos, dato curioso. Ayer fue el día más largo del año. Luz de día, ¿es en serio? Gracias por compartir, baby. No sé, a ver, no se le entiende el nombre. Madre, no, quién sabe. Pero saluditos, baby, sí, muchas gracias por ese dato curioso. De temprano estaba, les platiqué un dato curioso, que ni tan curioso, es informativo. Creo que varios van a saber que pues estábamos hablando de los papacitos y los papazotes, porque aquí seguimos sintonizando la mejor música y platicando de los consentidos del mes, ¿ok? Del mes completo. No es nada más un día para papá. Así como las mamis, pues ellos también se merecen su mes. Y pues sí, a ver, ya abrimos el debate, ¿verdad? El debate de que a muchos papás y a padrastros también, porque se vale, no lo sacaron a pasear el domingo. Pero ahora quiero que confiesen la verdad, ¿no? Porque pues sí, obviamente es broma y bromis hasta que pues no es, ¿no? ¿Cuál fue el regalo más improvisado que entregaron el fin de semana? O te entregaron a ti, papi, ¿ok? Les tocó una taza que dice el mejor papá del mundo, que sabemos si, que tal vez no sea cierta. No es cierto. Unas calcetas de dibujos. Ya saben que ahora sí hay calcetas que les puedes poner la foto, ¿no? O sea, sí, tóxicas, de que no. Tú te vas a poner estas calcetas con mi foto y di que te fue bien. Yo regalé unos

tacones, unos choninos así un año. Y todavía los usa, ¿eh? O de plano, tal vez pues una felicitación así como por WhatsApp. A última hora de la tarde, tarde-noche. Vamos a confesar los pecados del domingo para que hoy se inspiren y les compren algo mejor, ¿no? ¿Ok? Cuéntenme qué les regalaron o qué le regalaron a su papá, a su esposo, o papá de sangre o de corazón, simplemente de corazón, que también se vale. El WhatsApp ya está abierto, ya pues ya se la saben, 956-310-8225, 956-310-8225. Cuéntamelo todo. Aunque no haya nada, ¿eh? Aunque no les hayan regalado nada, yo quiero saber. Y tal vez hoy, escuchándolos, pues sí se animen, ¿eh? Yo llevé al mío, no a mi papá. Mi papá, yo no tengo papá. No, no es cierto. Ay, que me vaya escuchando. No te pases, Deina. Yo llevé a mi marinovio de vacaciones, ¿eh? Yo me lo llevé todo hasta el Yucatán. Así que no puede decir que no lo apreciamos, ¿eh? No lo queremos. Cuéntame qué es lo que te regalaron, qué es lo que regalaste. Se vale, este Día del Padre, yo sé qué pasó ayer, pero fue en domingo y yo quiero seguir festejando porque se lo merecen, ¿eh? Entonces vamos a seguir platicando sobre los papis, los papacitos y los papazotes. A ver, cuéntenme un poquito de su día, de su fin de semana. Aquí el WhatsApp ya está abierto y aquí seguimos platicando, charlando, chismeando con la buena música. Pero por lo pronto, vámonos a corte y al regresar empezamos con sus respuestas. Si acaso todavía están dormidos y no hay respuestas, no sé qué vaya a hacer, ¿eh? Entonces ayúdeme tantito, ¿ok? Aquí con digital 101.5.

0: 100. Y aquí seguimos platicando sobre los papis. Y no me sorprende, no me sorprende que todos todavía siguen dormidos. Todavía siguen dormidos, me tienen bien abandonada. Para eso querían que llegara a las 6. Y luego, mira, me levanté un café, llegué a tiempo con desayuno, con cafecito, un avocado toast, un cafecito también bien frío, bien helado, bien muerto como nos gusta y gigantísimo, de hecho. Y pues mira, aquí apenas van llegando. Hola, buenos días. Buenos días, señor Sol. Buenos días, baby. Bienvenida a este horario. Tú puedes. Sí, baby. Aquí ando. Aquí ando. ¿Dónde andan ustedes? ¿Se habían tardado? A ver, ¿quién más? Buenos días. Aquí andamos escuchándote. Gracias, baby. Ya se van conectando. Ok, ya se van conectando. Ya me había dado miedo, ¿eh? Dije, ¿qué voy a hacer sin nadie? Nada más existía yo, deja tú. Crisia me había dicho que aquí en esta oficina espantan. Dije, no puede ser, no puedo estar sola. Buenos días, doctora. Que tengas excelente inicio de semana. Un abrazote. Tú puedes con esto y más. Ay, Vivi, muchas gracias. Eso sí son mujeres. Creo que es mujer, ¿no? Creo que sí. No sé. Paulina, ¿verdad? Sí, Paulina. Baby, muchas gracias, saluditos. Feliz inicio de semana a todos, gracias por estar aquí conectados. Gracias a mi Claudia, que también me quiso invitar. Me dice, pásame tu dirección para mandarte otro cafecito a media mañana. No sé si vas a aguantar. Ay, tanto que crees en mí. No, baby, thank you so much. No hay necesidad, ya andamos al 100. Como acabamos de regresar de las vacaciones, sí andamos al 100, ¿eh? Nada más, no me faltaban ustedes, pero ya vi que se van despertando. Porque de temprano... No, hombre, así me sentía yo. Era demasiado temprano. A ver quién más andan. Ah, andan crudos los papis, dice. Puede ser, ¿eh? Puede ser, porque de temprano estaba platicando sobre los papacitos y los papazotes, que no es justo que nada más tengan un día, ¿verdad? Y muchos de ellos, pues, no pudieron festejar o no les festejaron. Entonces aquí, yo, su amiga Deina Guerra, yo voy a seguir festejando a papá hoy lunes, ¿ok? Inicio de semana, es más, todo el mes, pero pues bueno. Yo, aquí en el Morning Show, yo me voy a encargar de que papá se sienta especial. Entonces, la pregunta de tempranito fue de que, ¿qué le regalaste a papá, a tu papacito, a tu papazote? ¿O qué te regalaron a ti? ¿O qué no te regalaron, verdad? Porque puede ser que al escuchar, pues mínimo les dé vergüenza, ¿no? Y todavía están a tiempo, especialmente ahorita que todo está a mitad de precio, me imagino. En las tiendas todavía hay tiempo, ¿eh? A ver, saluditos. Buenos días, baby. Saludos desde el estado de North Dakota. Nos saluda Mr. González, el señor González. Muchas gracias, baby. Feliz inicio de semana. Échale ganas. Yo sé que andas allá trabajando fuerte, duro, duro. Gracias por mandar esos saludos. Vamos a seguir esta linda mañana. Quédense conectados con nosotros. Bueno, conmigo. Conmigo nada más, que yo ando al 100, nada más me faltan ustedes. Voy a esperarme tantito más, ¿verdad? Para que se haga así un grupo chido para empezar la fiesta, ¿ok? Así que, bueno, vámonos a música, vamos a seguir bailando. Vámonos a música y ahorita al regresar me mandan sus mensajitos. Mándenme sus mensajitos, 956-310-8225. 956-310-8225. Yo quiero saber cómo los consintieron, ¿verdad? ¿Cómo, qué regalito les dieron o qué no les dieron para empezar esta linda mañana aquí en Digital 101.5?
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al Morning Show con Cristian Mata, sin Cristian Mata, mi compañero del trabajo. Anda de vacaciones, pasándosela rico. Yo acabo de llegar, es mi primer día. Inicio de semana, andamos al 100. Quemaditas, tostaditas, bronceadas, pero al

0: Exa, aquí en el Digital Morning Show con Cristian Mata. Sin Cristian Mata, mi amigo, compañero del trabajo, sigue de vacaciones. Bueno, apenas se fue. Pero ya lo extrañamos. Yo porque no lo he visto en mucho tiempo. ¡Te quiero! Yo sé que me está escuchando. ¿O no? No sabemos, pero al rato nos damos cuenta. Babies, aquí sigo con ustedes hasta las 11 de la mañana. Así que hagan planes, hagan campito, ven, compren su cafecito. Que yo ya llegué con el mío desde las 6 de la mañana, me tienen aquí. Y pues realmente es una bendición para mí. No es queja, no es queja, es show. Pero sí se pudo. Por si acaso se van conectando, pues muy buenos días, babies. Feliz inicio de semana. Tenemos un clima delicioso de 82 grados Fahrenheit, 28 grados centígrados. Ideal para disfrutar el camino. Así que manejen con precaución, manejen con cuidado, ya sea al trabajo, a la escuela. Muchos de nosotros todavía vamos a la universidad y así este verano. O si acaso van de vacaciones y nos llevan por la aplicación Radio Para Mí, les recordamos que es completamente gratis para bajar esa aplicación Radio Para Mí. Radio Para Mí. Pueden escucharnos de donde sea, en todo el mundo completo. Llévanos de vacaciones, que nosotros también queremos ir. Y lo bueno es que también se quedan grabados los shows, ¿verdad? Todo el día, por creo que es una semana se quedan ahí, así que pueden disfrutar también por si acaso pues se quedaron dormidos, si acaso quieren ver cómo me la pasé desde las 6 con los grillos. A ver. Ándale, sí funciona. Porque así andaban ustedes, bueno, así andaba yo, perdón, a las 6 de la mañana esperando a que se despertaran. Pero bueno, lo bueno es que estamos aquí, lo bueno es que hay vida, ya van llegando los mensajes. A ver qué tenemos por acá, porque de temprano estaba preguntando de que qué les habían regalado para el Día del Padre, que nosotros aquí en Digital 101.5 vamos a seguir celebrando, vamos a seguir festejándolos porque se lo merecen, ¿eh? Se lo merecen. Cayó en domingo. No fue suficiente tiempo. Para mí que no fue suficiente. De hecho, pues ya se sabe que de por sí se nos olvida muchas veces o no festejamos tanto como con las mamis. Y pues yo vengo a cambiar todo eso. Espero que pueda hacer la diferencia. Y si no, pues aquí como quiera dejé mi granito de arena, ¿eh? Seguimos festejando a los papacitos y los papazotes de Digital 101.5. Entonces yo quería saber, la pregunta de esta hora es, ¿qué te regalaron o qué regalaste a ese papacito, eh? Y dije que no se amontonen todos, ¿eh? Que no se amontonen, pero pues ojalá, si acaso no hayan regalado. Bueno, y si acaso no... fíjate que... Vamos a empezar con el chisme. Si acaso no regalaste, ¿por qué no? ¿Por qué no? O si acaso no te regalaron, vamos a hacer suficiente. A ver, vamos a ver si acaso tenemos suficiente... Así como que una persona que sea suficiente hombre en decir el por qué no te regalaron, ¿eh? Seguimos aquí a ver qué dice el público. Vamos a ver si acaso es una respuesta a nuestra pregunta. A ver.
1: Feliz inicio de semana. Quisiera mandarles un muy feliz cumpleaños a mi princesa Jimena Rico de la ciudad de Río Grande, que está cumpliendo sus 15 primaveras. Diosito me la bendiga y me la cuide siempre. Gracias.
0: Ay, baby, así sea. Amén. Qué bonito. Un papá super proud. Un papá orgulloso. Y de eso se trata el día de hoy. Felicidades. Felicidades a tu hija, a tu quinceañera, a Jimena. Jimena que está cumpliendo años. Estas son las mañanitas. Tan, tan. Sí me las sé. No, no me escucho igual sin mi compañero, pero... Aquí hacemos lo que se puede. A ver, tengo una duda. Si hoy estás conduciendo el programa, ¿quién va a dar el clima? Esa responsabilidad tan grande, la cabina que, o sea, el clima, ¿quién lo va a dar? Pues vamos a ver. Se tendrán que quedar aquí conmigo toda esta linda mañana para ver quién va a ser. Ando bien solita, pero no pasa nada, andamos bien feliz. A ver, buenos días. Buenos días, Cristian. ¿Podrías mandarle saludos?
2: Buenos días.
0: A mi hija Libby, Libby Naomi, y a mi hijo Ángel y Adiel, que ya los llevo al colegio. Bonito día. Saluditos, babies. Cristian no está. Anda de vacaciones, pero aquí me tienen a mí. La versión Temu, ¿ok? Pero no nos agüitamos, ¿eh? Saluditos, babies, que tengan un bonito día, un bonito inicio de semana. Vámonos a corte un ratito, vamos a corte. Y cuando regresamos, espero tener más respuestas. No puede ser, no puede ser que a nadie le hayan dado un regalito. O sea, ¿dónde están mis papacitos? ¿Dónde están mis papazotes? Alguien de temprano dijo que andaban crudos, que todavía andan dormidos. Puede ser, puede ser. Ahorita nos damos cuenta, por favor, despiértanos. Quiero saber, mamacitas, ¿qué les regalaron? ¿Qué les regala? O tal vez que no. Tal vez no haya llegado ese regalo, pero igual, si acaso no, pues queremos saber el por qué. Cuéntenme el chisme. Aquí andamos ya con el cafecito listo en Digital 101.5. Vámonos a corte y ahorita al regresar seguimos con más chisme. Quédense conectados.
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0: Morning Show con Cristian Mata, sin Cristian Mata, su amiga Dina Guerra aquí saludándolos a través de Digital 101.5. Ya empezaron a llegar los mensajitos de los papacitos, de los papazotes o de las mamacitas, nada más con la respuesta de la pregunta del día de hoy, bueno, de esta hora. Yo quería saber, bueno, seguimos festejando a los papis porque pues se lo merecen, y yo quería saber qué te regalaron, qué no te regalaron, qué regalaste, ¿verdad? También para las mamacitas. Y si acaso no regalaste nada, pues el por qué no, ¿verdad? La razón, queremos saber, tenemos que saber la chisma, porque ya estamos listos con el cafecito desde tempranito, disfrutando nuestro inicio de semana. Feliz inicio de semana, por si acaso se van despertando, conectando, uniendo a esta fiesta. Buenos días, baby, saludos para mi niña Perlita, saluditos, Perlita, que te la pases genial, baby. Que estés disfrutando de tus días de verano. A ver, ya empezaron con los audios. Vamos a ver qué tiene que decir este papacito.
1: Muy buenos días, Andrea, hermosísima, chula de bonita, chiquita, bebé, cosita, te como güerita, chaparrita.
0: Oli, baby,
1: a la reina
0: días.
1: Del Morning Show y a la reina de digital, porque no está Cristian, dice
0: ahora
1: que eres
0: sí.
1: La princesa, tú eres la reina de digital.
0: Sí, ahora 101.5,
1: sí vale. A Deina Guerra.
0: Sí, soy.
1: Oye, Deina,
0: mandé.
1: Tengo una duda.
0: ¿Qué pasó?
1: Ahorita mencionaste que te preguntaron quién va a dar el clima. Yo tengo una gran duda.
0: ¿Qué pasó?
1: ¿Quién se va a estar equivocando en ciertas cosas?
0: Yo no, hoy
1: ¿Quién
0: no.
1: ¿Quién se va a equivocar en ciertos comentarios? Esa responsabilidad tan grande, ¿quién la va a cargar?
0: Oye.
1: Traigo esa gran, gran duda.
0: Eso sí.
1: Excelente inicio de semana y te va a ir muy bien, Deina. Yo estoy muy bien.
0: Muchas
1: saludos.
0: Gracias, baby. Abrazo, bendiciones. Oye, muy buena pregunta y sí, tienes toda la razón, como que ahora me van a quitar mi esencia de ser yo, porque ahora tengo que ser profesional, no puedo equivocarme, ¿eh? Ahora, ¿cómo le voy a hacer? Así como que nada más a lo que voy, a lo que yo vine, fue esto. Pero bueno, pues vamos a dejárselo a la otra Deina, vamos a ver quién da el clima, quién me ayuda, y a ver si se equivoca, ojalá que no. A ver, aquí me están diciendo, Tania, a mi esposo le regalamos un perfume y un álbum tipo de esta temporada. No puedo, no sé. Ya me lo caía, ¿eh? Uy, anda. Voy bien. Pero las tarjetas eran las fotos de diferentes momentos que ha pasado con nuestros hijos y lo invitamos a comer. ¡Qué bonito! ¡Qué bonito! Así como que festejando la temporada de food, pero con fotitos de ellos, de toda la familia. ¡Qué bonito detalle! A mí me encantan. Esa es mi debilidad. Me encantan los regalos personalizados. Me encanta. Esos que se dan con amor, ¿verdad? Que le piensas y así. A ver, ¿qué más dicen por acá?
2: Yo salí tarde del trabajo, me fui a buscar un chocoflan, ya no encontré.
0: No.
2: Entonces me fui a la tienda y busqué un pastelito, charola de frutas. Y dije,

0: cosas. Le dije, ¿cómo quieres? Se le van a marchitar. Y entonces le compré una plantita, sus florecitas así. Y sí. Después, nos fuimos al culto. Okay. Y me lo llevé a cenar tacos.
1: ¡Taquitos!
0: ¡Ay, papi!
1: ¡Qué rico! Y los tacos siempre ganan, ¿eh? Los tacos siempre saben ricos. ¡Qué bonito, baby! Mínimo no llegaste con las manos vacías, ¿eh? A ver, vamos a ver qué más dicen por acá. Hola, buenos días. A mí me llevaron a comer, pero lo más raro es que me tocó pagar. La intención es lo que cuenta. Saludos desde Reynosa. Saludos a todos de Reynosa. Baby, y sí, la intención es la que cuenta. ¿Qué le vamos a hacer? A ver, ¿qué más dicen por acá?
2: Hola, Dina. Buenos
1: días.
2: Hola,
1: baby.
2: No lo puedo creer. Desde las 6:15.
1: Ya sé.
2: Desde las 6:15 no lo puedo creer.
1: Yo tampoco.
2: Lo contemos a Cristian.
1: Pero aquí andamos.
2: No lo va a creer. Todavía me esperé, dije, no, va a ser un programa grabado o algo,
1: no,
2: son amor, pero
1: no.
2: Sí estás. Oye, respondiendo a tu pregunta, yo me la pasé con mi hija, fuimos al cine, paseamos, jugamos Nintendo.
1: Sí.
2: Ese fue mi mejor regalo, pasarla con mi niña hermosa.
1: Qué bonito.
2: Qué bueno que estás de regreso.
1: Gracias,
2: baby.
1: Saludos. Saluditos. Yo no sé lo que es un Nintendo. Qué chido. Qué chido. Y de eso se trata, de compartirlo con familia, obviamente, con los niños, mejor aún. Qué padre. Llegaron más mensajes. Muchas gracias. Gracias por hacerme la mañana tan bonita. Vamos a seguir con más respuestas al regresar. Por lo pronto, vámonos a corte. No porque yo quiera, pero porque pues hay que hacer las cosas bien, ¿eh? Con esto no me puedo equivocar. Ahorita regresamos en un instante. Quédense conectados y pues sí, manden su mensajito 956-310-8225. Queremos saber qué te regalaron, qué regalaste y si no, ¿por qué no? Queremos también saber el chisme aquí a través de Digital 101.5.

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1: Regreso aquí en el Digital Morning Show con Cristian Mata, sin Cristian Mata, pero su amiga aquí, Deina Guerra, presente y con toda la actitud, con toda la fiesta aquí en un lunes súper espectacular. El clima está riquísimo, inicio de semana, va a ser una semana muy productiva, bendito Dios, así que seguimos con esta fiesta para papá, ¿eh? Yo de temprano dije que hoy también se sigue festejando a nuestros papacitos y papazotes, especialmente ahorita que voy viendo que no muchos regalaron, ¿eh? No hubieron muchos regalos, que no me sorprende, y por eso

0: dije, no, hay que seguir festejándolos. ¿Por qué? Porque se lo merecen. Pero bueno, de temprano llegaron mensajitos y claro que van a salir al aire porque queremos saber qué le regalaste a papá, qué te regalaron, papacito, y por qué no regalaste, si acaso no lo hiciste. Queremos saber el chisme, la chisma. Ya estamos con el cafecito listos aquí en el Digital Morning Show y pues muchas gracias por estar aquí conectados con nosotros esta linda mañana. Vamos a ver qué dicen acá por el WhatsApp. Si acaso se van conectando, pues manda tu mensaje 956-310-8225. Queremos saber todo lo que te regalaron, ¿eh? No se amontonen todos. Vamos a ver.
1: Hola, buenos días, chiquita. Un saludote para ti, que te vaya muy bien hoy, que estás solita. Hola, y no estás tan solita, nos tienes a todos nosotros.
0: Gracias.
1: Oye, pues,
0: sí.
1: A mi papá yo le regalé un par de calcetines y una playera.
0: Ajá.
1: Más que nada, pues, porque los calcetines todos, pues, los usamos, ¿verdad?
0: Claro.
1: Mi papá usa mucho calcetín porque siempre trae tenis o botas, entonces siempre se los tiene que estar cambiando o se le deslavan rápido.
0: Sí.
1: Y luego mi papá es como muchos papás mexicanos que dicen, no gasten en eso, no gasten en regalos.
0: Sí,
1: entonces realmente
0: siempre.
1: Si le llego a dar algo como, no sé, un celular, una cosa así, me va a decir que no, que para qué gasté. Entonces siempre tratamos de regalarle cosas que sean útiles para él, una bocinita, de repente tenis así como para su trabajo y ese tipo de cosas. Entonces, ajá, la intención está, le hicimos una carnita asada.
0: Qué
1: y
0: rico.
1: Un poquito de cóctel de camarones que traía ganas también. Pero bueno, al final de cuentas se le hace todo eso con mucho amor y tratando de que él se sienta querido.
0: Claro
1: que estés
0: que
1: muy
0: sí.
1: Bien, mucha suerte.
0: Gracias, baby. Ándale, mar y tierra, ¿eh? Una carnita asada con unos camarones, qué chido. Y sí, baby, la verdad es que sí. Pues bueno, pues aquí, no sé si acaso los hombres son igual que las mujeres. Bueno, sabemos que no. Pero cuando uno dice, no me regales nada, puede ser otra pregunta. Creo que también, como que sáqueme la duda, los hombres, los machos que nos escuchan, los papacitos que nos escuchan, cuando ustedes dicen, no, amor, no me regales nada, ¿también es cierto? ¿O son como las mujeres? Lo único que tienen como las mujeres de que, ¿cómo? Claro que te dije que no, pero quiere decir que sí, ¿eh? A ver, saluditos acá. Brenda le manda saludos al doctor César, el mejor papá del mundo. Claro que sí se vale mandar saluditos. Si acaso no hubieron regalos, pues un saludo mínimo, claro. Manden sus mensajitos 956-310-8225. Aquí los escuchamos todos juntos. Ese mensajito bonito para papá. Buenos días, yo le regalé a mi esposo un Apple Watch. ¡Qué padre! ¡Qué bonito! A ver, no hubo regalitos porque ya están en el cielo mi papito. Ay, viví hasta el cielo, entonces. Y el papá de mis hijos también, pero sí una oración por ellos. Claro que sí, viví. La verdad, amén. Yo sé lo que es no perder a un papi, ¿verdad? Pero mi mami, que también está en el cielo, y pues sí, hay que también pensar en ellos, hay que festejarlos, que vida nos dieron y pues no queda más que disfrutar esta vida hermosa que nos regalaron. Yo sé que es lo que quisieran ellos. A ver, saluditos acá también. Buenos días a Lala de mi hija. A Lala de mi hija le regalamos unos audífonos porque ya ocupaba. Y a mi papá un llavero grabado con las caras de sus... A ver, ¿de qué? De sus, no dice, nomás dice, de sus papás, de sus papis. Ya no se encuentran con nosotros, saludos. Ya, ahí aquí corrigió. Ok, baby, y qué padre el llaverito, qué bonito que siempre los llevan con ellos, ¿verdad? Que siempre están con nosotros. Y los audífonos, claro que sí se ocupan porque sabemos que los papás siempre son los que están a un ladito de nosotras al tener que dormirnos. Y ellos están con el teléfono a todo vuelo. O sea, todos los videos, todo lo que ven en YouTube, todos los videos, los podcasts y así, que escuchan y no estén conscientes de que yo me tengo que dormir. O sea, ponte los audífonos, qué padre. Ahora sí le van a servir, ¿eh? No sé si acaso te toca aún así, pero a mí sí. A mí siempre es de que, mira, cuando yo estoy viendo videos, no sé si acaso les pasa a ustedes, pero cuando yo estoy viendo videos, yo me pongo mis audífonos o le bajo tantito, ¿verdad? Porque pues obviamente yo sé que él está viendo la tele o está haciendo sus cosas.

0: tampoco, o sea, no lo quiero molestar. Pero, ¿qué pex con ellos? Que ellos no son igual. O sea, ellos pueden escuchar todos los audios, todos los videos y a todo vuelo. O sea, lo tienen en haz de cuenta, como que todo se escucha. Y luego que no sea podcast, porque hoy no, o sea, no puedo con eso. Saludos, mi reina Deina Guerra. Mi Deina Reina. Reina Deina. Y te va a dar. Me da gusto escucharte temprano con toda la actitud, amiga. Te quiero, tu amiga Janet. Ay, baby, saluditos. Y van llegando más mensajes. Y claro que sí, vamos a seguir festejando a papá. Porque se lo merece, babies. Queremos saber si acaso se van conectando al Digital Morning Show. Pues aquí queremos festejar, queremos celebrar, queremos seguir festejando a papá. Y queremos saber qué es lo que regalaste, qué te regalaron. Y si acaso no diste regalo, el por qué no, ¿ok? Pero más eso. Si acaso no diste regalo, ¿por qué no? Te escuchamos aquí a través de Digital 101.5. Vámonos a música, vámonos a bailar con toda la actitud.
1: A ella le gusta.

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1: Hola, ¿qué tal, damas y caballeros? Bienvenidos a la Información Deportiva. Mi nombre es Oliver Cruz. Arrancamos en este super lunes. Resultado de la gran fiesta del fútbol Japón. En el partido número 1000 de la gran fiesta del fútbol en el Gigante de Acero. Derrotó 4-0 a Túnez en un partido histórico celebrado allá en la Sultana del Norte, en la cancha de los Rayados del Monterrey. Otros resultados: Ecuador y Curazao empataron 0-0. España le pegó a Arabia Saudita 4-0. El equipo de Uruguay empató con Cabo Verde 2-2. Y Cabo Verde está a nada, damas y caballeros, de estar en la siguiente etapa. Y Egipto logró una muy importante victoria 3-1. Y con esto está prácticamente ya en la siguiente etapa y está como líder de su grupo el equipo de Egipto. Egipto con un gran gol, por cierto, de Mohamed Salah, que bueno, es el referente de esta gran selección. Para hoy, Argentina contra Austria a las 12 del mediodía será el regreso del equipo campeón del mundo y también de Lionel Messi. Francia contra Irak a las 4 de esta tarde. Noruega va a enfrentar a Senegal a las 7 de la noche. Buen partido este también. Y Jordania, Argelia estarán cerrando a las 10 de la noche. El próximo miércoles, 8 de la noche, Chequia ante México en la gran fiesta del fútbol. Y en el deporte regional, categoría Moyote, en el béisbol distrital, la Liga Pequeña Matamoros AC se coronó campeón y avanza a la siguiente etapa. El torneo fue en Vallehermoso. Y en la categoría Junior, son campeones nacionales los chavitos de la pandilla verde-amarela y avanzan al serial nacional en Taylor, Michigan. Por su parte, campeón la Liga Obrera, esto en Big League, en el distrital. Y este fin de semana se da a conocer el nuevo uniforme, el cual estará utilizando la Villa del Refugio en su 60 aniversario y también en el Campeonato Nacional rumbo a Williamsport, Pensilvania. Este jersey ya lo puedes conocer en mi espacio en Facebook. Ahí está el reportaje de este gran uniforme sensacional, espectacular, que estarán usando los chavitos de la Villa del Refugio, que por cierto, este fin de semana se tomaron la fotografía oficial. Damas y caballeros, mi nombre es Oliver Cruz. Es tiempo de decir es todo en los deportes. Continúe con nosotros.

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1: Oigan, pues que decían que Mariana Ochoa andaba muy escondida porque enfrentaba un pleito legal por su tema México Mágico, alusivo a esta pinta mundialista. Pues dice que no es cierto, que su tema está a punto de estrenarlo y está con total legalidad.
2: Que me busquen, pero para cantar en uno de los eventos, ¿no? Eso estaría muy padre. No, mi canción no usa ninguna de las palabras. Me voy a cantar al Pride de Madrid. Me voy el día 1 de julio, canto allá el día 4 en el Pride y ya después me sigo de vacaciones, ¿eh?
1: Pues ahí la tiene, no tiene ninguna demanda. Y aparte va a participar en el Pride en Madrid, ¡qué maravilla! Es un evento realmente impresionante el que realizan en Madrid la comunidad LGBT. Una fiestota. Y la noticia más tierna y más hermosa que pasó este fin de semana es el embarazo de Anne Hathaway. Ella es la protagonista de El Diablo Viste a la Moda. Salió un video en sus redes sociales mostrando su hermosa pancita. Estoy en shock porque de verdad, amigas, ¿cómo pudo aguantar tantas jornadas de trabajo con la presentación de la nueva película estando embarazada? ¡Nunca lo vimos! No se le notaba absolutamente nada. Eso sí, el brillo en su rostro era, como siempre, inigualable. Preciosa. Amigas, y pues este domingo pasado fue el Día del Padre. Espero que todos sus papis lo hayan pasado súper bien. Nuestro querido Cristian Mata también, que haya disfrutado muchísimo. Pero fíjense que uno de los mensajes de los artistas que más ha conmovido a todo el medio es el que hizo Alejandro Fernández en la tumba de su padre, don Vicente Fernández.
3: Yo le agradezco por todas sus enseñanzas, por haberme dado la vida, por haberme dado la familia que me dio, por haberme dado todos los consejos, las enseñanzas, el camino recorrido, por todo lo que me ayudó desde chiquito. Pero siento como Emi, que desde arriba nos está cuidando, y le agradezco y le pido a Dios y a él que siempre esté cuidando mis pasos, que me guíe, que me lleve por el buen camino, por el que él se fue, por el triunfo, y pues súper agradecido con su vida y obra que nos dejó.
1: Qué hermoso, amigas, qué hermoso, porque hay muchas personas que pudieron festejar a sus papis. Disfrútenlos día a día, no solamente este Día del Padre, porque hay muchas que ya no lo tenemos y los extrañamos. Y nos vamos de rapidito. ¿Qué creen? Nuestra querida Laura Flores fue intervenida en frieguísima. ¿Por qué? Porque traía implantes de pubis y chin. Su cuerpecito lo rechazó. Todo salió perfecto cuando se los retiraron. Y ya está bien lista para iniciar sus nuevos proyectos. De rapidito, Guillermo del Toro suma nuevo reconocimiento. Sí, amigas. Ahora será gobernador de la Academia de Hollywood. De rapidito, filtran nuevas imágenes en la mansión de Taylor Swift. Súper enamorada y encaramelada con Travis Kelce. Les dije, se está cocinando la boda. Y de última hora, todo indica a que el Grinch va a regresar con una nueva secuela. Y por supuesto, lo interpretará Jim Carrey. Amigas, eso es todo por hoy. Amenazo con regresar mañana. Yo soy Jessie Jess, reportando desde la Ciudad de México para Digital Morning Show con Cristian Mata. Y estas fueron las cortas en corto del espectáculo. Adiós.

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1: Amiga Deina Guerra, aquí a través de Digital 101.5, pasándola rico este lunes, inicio de semana, por si acaso se van conectando. Feliz inicio de semana, gracias por estar con nosotros, bienvenidos a esta fiesta. Ahorita son las que las 8:19 de la mañana. Tengo desde las 6, aunque no me lo crean. Tengo desde las 6 y llegué con desayuno y con cafecito. Así que andamos al 100. Yo sé que no me lo creen, pero bueno, ahí quedó en la aplicación Radio para mí. Los invito a que la bajen, ¿verdad? Completamente gratis. Radio para mí, para que puedan escuchar el Digital Morning Show. Bueno, todo el día, para que sintonicen a Digital 101.5 de todos lados de este mundo mundial. Llévanos de vacaciones, si acaso quedaron los saluditos y alguien no los escuchó, o a lo mejor se perdieron de algo bueno, el chisme, pues también lo pueden escuchar a la hora que ustedes gusten y manden. Así es, así que bueno, pues seguimos este bonito lunes. Ahorita la temperatura actual aquí en nuestra hermosa frontera, 83 grados Fahrenheit, 28 grados centígrados, clima rico. Mientras no salgan los mosquitos, ¿verdad? Vamos a rezar que no. Pero bueno, pues aquí la estamos pasando súper padre. Y hablando de padre, seguimos festejando a los papacitos y los papazotes de Digital 101.5. La pregunta que se alargó porque todavía tenemos comentarios, gracias a Dios. Hacen mi trabajo más fácil, ¿eh? Muchísimas gracias a los que se conectaron desde hace mucho y mandaron su mensajito. Ustedes también pueden mandar su mensajito. La pregunta de esa hora fue para los papacitos. ¿Qué les regalaron? ¿Qué te regalaron? ¿Qué regalaste? Y si acaso no regalaste, ¿por qué no? Manda tu mensaje al 956-310-8225. 956-310-8225, que seguimos escuchándolos hasta que se termine el último. Y luego después de aquí, pues nos vamos a otro tema, porque pues aquí tenemos un poquito de todo. Tendremos chisme, tendremos más respuestas, tenemos buena música, tenemos regalitos para ustedes, para que se queden conectados con nosotros, Digital 101.5. Por lo pronto, vámonos con más comentarios, a ver, más audios, a ver qué es lo que dicen por acá. Échamelo.
2: Buenos días, Deina.
1: Hola, oye, buenos días,
2: pues
1: baby.
2: A mí también me tocó madrugar ahora, y sí nos levantamos porque somos bien trabajadores.
1: Eso.
2: Que siempre lleguemos tarde, no, que siempre entremos tarde no quiere decir que lleguemos tarde.
1: Exacto.
2: Y tarde, yo a mi esposo solo le regaló un par de shorts porque ya es lo único que no tenía.
1: Shorts,
2: porque conmigo lo tiene todo ya.
1: Shorts,
2: era lo
1: eso.
2: Único que le hacía falta. Conmigo lo tiene todo. Que tengas bonito día y échele ganas. Usted
1: igualmente.
2: Sí puede. Es la reina del morning show.
1: Ay, baby. Somos reinas. Muchas gracias. Oye, sí, una playera, unos choninos, unas calcetas también han dicho. Porque sí, esos son los regalos que sí nos hacen falta, ¿no? ¿Quién no usa esos? Bueno, habrá gente, ¿no? A ver, vámonos con más comentarios por acá. A ver qué dicen.
3: Pues a mí no me regalaron nada.
1: ¡No!
3: No me regalaron nada, nada más.
4: Para ti, que te vaya muy bien.
3: Pleitos.
4: Hoy no estás tan...
3: Fue lo único que me regalaron, puros pleitos en la mañana.
1: Oye, pues, ¡pleitos!
3: Y en la tarde igual.
1: Ay, pero qué bien que nos aguanta, ¿no? Para algo sirven, ¿eh? Bueno, iba a ser un día, una mañana bonito para ustedes, pero tal vez no sea así, ¿eh? ¿Los pleitos qué? Ustedes nos hacen que hagamos corajes. Eso es lo que no entienden. ¿Ustedes creen que nos gusta estar así, amargadas? ¿Ustedes creen que nos gusta así como que tipo hacérselas de pex? Claro que no. ¿Qué culpa tiene uno?
5: Yo soy Isabel. Yo le regalé a mi papá unas tempatitas en mundial.
1: Ay, baby, qué bonito. Feliz día para él, baby. Qué bonito que lo hayas festejado en grande. Me encanta. Saluditos, hermosa. A ver, ¿qué más tienen por acá? ¿Qué más dicen por acá? ¿Más regalos o no regalos?
6: ¿Qué tal, Deina? Excelente lunes, inicio de semana.
1: Feliz.
6: Ahí te va mi lista de regalos.
1: Lunes.
6: Todos los que me dieron.
1: A ver.
7: Unas carnes pesadas y unos camarones.
6: Y ya, fueron todos.
1: ¿Otra vez? Los grillitos. No puede ser. ¿Por qué piensas que no te regalaron nada? ¿Te has preguntado? Porque tal vez

0: Tal vez. No, no voy a decir que tú seas el problema. Vámonos con más mensajes mejor.
1: Buenos días, buenos días. En la pregunta que dices, pues, en lo personal yo siempre les digo que no gasten. Yo prefiero que gasten en ellos o que disfruten.
0: Sí.
1: En mi caso sí hubo regalitos, pero el mejor regalo fue que salimos a comer todos en familia. Me esperaron después del trabajo y fuimos a comer todos en familia. Eso fue lo mejor.
0: Eso sí, esos momentos tan bonitos, cuando nos unimos a comer, a cenar juntos, no importa lo que sea, aunque no te saquen a un restaurante, lo mejor es que nos sentamos a cenar todos juntos. Cero tecnología. Me gustaría, la verdad, porque qué hipócrita estoy sonando, si acaso me van escuchando mi familia. Pero sí me acuerdo de esos bellos tiempos y sí quisiera regresar, mínimo mi familia, a eso. Mínimo una vez al día. Si no se puede, una vez a la semana estaría perfecto para mí. No le pido nada más a la vida, porque eso sí eran cenitas ricas donde pues tenías una conversación entre familia. Y pues qué padre, qué bonito para esas familias que todavía siguen con esa tradición. A ver qué más dicen por acá.
2: ¿Qué tal, Dayna? Buenos días.
0: Buenos días, baby.
2: Mira, en realidad, por ejemplo, a mí el día de ayer mis hijos estuvieron conmigo toda la mañana, me prepararon el desayuno.
0: Ay, desayuno sorpresa.
2: Uno de mis hijos me preparó un café riquísimo, como a mí me gusta. Oh. El más pequeño, pues, me hizo un dibujo, una cartita, que siempre amo todos sus dibujos y sus cartitas.
0: Sí.
2: Y el mayor, pues, fue el que me hizo el desayuno junto con mi esposa. Me hicieron hot cakes y me hicieron huevito estrellado y unos taquitos de queso panela con aguacate. La verdad, estaba riquísimo todo.
0: De lo mejor.
2: Ya en la tarde nos fuimos a comer y me regalaron también un álbum de estampitas, de fotografías de toda la familia. La verdad, estuvo muy padre.
0: También.
2: Y sí, otra cosa referente a cuando uno dice, si este hombre no me regale nada, uno, como hombre, al menos espera un mínimo detallito, pero no somos así quisquillosos de que, ay, no era lo que quería. No, cuando uno dice, sabes que no me regales nada, no hay problema si no lo regalas, pero al menos yo siento que todos esperamos que exista al menos un detallito, cuando mínimo, por muy mínimo que sea, sí, vale la pena. Puede ser hasta un chocolatito, puede ser a lo mejor, no sé, los que les gusta una paleta, sí, un gansito, una cosa de esas, ¿no?
0: Claro.
2: Y es un buen detalle porque sabes que no dejas que las cosas pasen desapercibidas. Entonces,
0: ándale.
2: A mí en lo particular, cuando hacen un evento así y yo les digo, ¿sabes qué? No me regalé nada. Yo con el simple hecho de pasar todo el día con mis hijos, con mi familia, con mi esposa, eso me llena. Y yo sé que a lo mejor pasamos muchos momentos, pero ese día en especial, cuando existe un detallito así, aunque uno no pide nada o dice, sabes que no me regalé nada, el que dice un detallito así como que no pasa desapercibido.
0: De lo más bonito.
2: Buen día,
0: bonito.
2: Hasta luego. Lo estás haciendo excelente, Dayna.
0: Ay, baby, muchas gracias. De lo más bonito, baby, sí, los detallitos, el tiempo compartido con nuestra familia, qué bonito. Y van llegando más mensajes, así que quédense conectados. Si acaso no has mandado tu mensaje, si acaso te vas conectando, manda tu mensaje 956-310-8225. Aquí queremos saber qué es lo que te regalaron para el Día del Papi, para el Día del Papacito, Papazote, y también qué regalaste tú, y si acaso no regalaste, ¿por qué no? Queremos saber el chisme, que todavía no llega, todo muy bonito hasta ahorita. Si acaso quieren chisme, pues bueno, compartan. Aquí en Digital 101.5 los escuchamos. Vámonos a corte y ahorita al regresar seguimos con más audio. Se quedan aquí con Digital 101.5.
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0: aquí de regreso con ustedes en el Digital Morning Show con Cristian Mata. Sin Cristian Mata, seguimos aquí festejando el día del papi, del papacito, del papazote. Con más mensajes, manda tu mensaje si acaso te vas conectando. Muy buenos días, feliz inicio de semana, feliz lunes. Ahorita estamos en nuestra pregunta de la hora pasada, porque sí llegaron unos cuantos comentarios de nuestro público amado aquí en la frontera. Babies, yo quiero saber qué regalaste, qué no regalaste. No, si acaso no te regalaron nada, ¿por qué será? O... ¿qué te regalaron? ¿Qué te regalaron a ti, papacito de Digital 101.5? Y pues seguimos con los comentarios, seguimos con los mensajitos. Si acaso te quieres unir a la fiesta, 956-310-8225. Mándanos un WhatsApp. Puede ser escrito. Yo sé que Cristian normalmente no los lee, pero bueno, pues aquí estoy yo solita el día de hoy. Así que escrito se vale. Si acaso quieres mandar saluditos, ¿verdad? A ese papi, pues también se puede, ¿ok? Se vale. Vamos a seguir con más comentarios, a ver qué más tenemos por acá antes de irnos a corte. A ver qué dice el público, qué dicen los papacitos.
1: Buenos días, pues nosotros le regalamos una cena en su restaurante favorito. Okay. Y le regalamos playeras, pantalones, tenis, porque si no, él nunca se compra.
0: Bueno, eso sí, tienes mucha razón. Los papás como que no les gusta comprarse ropa, siempre viven con la misma, los choninos así todos rotos, pero bueno, hacen lo posible para que a nosotros no nos falte nada. Oye, estoy escuchando muchos comentarios de playeras, camisas, calcetas. ¿Y qué? O sea, papá, ¿no le gustaría un asador nuevo? No, hablando de asadores, acá en nuestro Facebook, bueno, en el mío, yo lo compartí. La pregunta también está en nuestro Facebook Digital 101.5, métanse, y también en nuestro Instagram Digital 101.5. Por si acaso no quieren mandar su audio, que nada más quieren comentar, ahí también los estoy leyendo. Y pues ahorita estaba de que me dejaron un comentario. Un asador nuevo le regalaron a Alfredo. Un asador nuevo para que se arme la carnita asada, pero yo creo que fue plan con maña, dice, y claro que sí, pero bueno, hasta cierto punto, porque hablando de los papacitos, oye, ustedes se pasan, una carnita asada, nosotras también, las mujeres, las mamás de la casa, no queremos hacer nada, ustedes planean así como que, bueno, ¿sabes qué? ¿Una carnita asada o qué? Pero siempre nos mandan a hacer todo, o sea, el cuchillo, la salsita, el pico de gallo, me trae la cebolla para limpiar el asador, que los trastes después y todo eso. Entonces, como que, ¿para quién fue? ¿Para quién fue la carne asada? A ver, ¿qué más dicen por acá?
2: ¿Qué onda, amiguita? ¿Cómo estás? Buenos días.
0: Hola, baby.
2: Feliz regreso.
0: Hola, Dianita. Es Diana.
2: El mejor regalo que recibió Chava fue el que le hizo Chuyito.
0: A ver.
2: Chuyito le hizo un mandil. No sé por qué le dio un mandil. Nadie sabe el por qué.
0: Qué bonito.
2: Pero que pues fue hecho por él. Sí. Aparte de cosas que le mandamos, porque pues no está aquí trabajando, está fuera.
0: Fuera.
2: Y le mandamos tenis, camisas, gorras, de todo.
0: Sí.
2: Pero el mejor fue el que le hizo Chuyito con sus propias manos.
0: Eso. Y de eso estaba platicando de temprano, Dianita, de que lo mejor, bueno, para mí los mejores regalos, que siempre, no sé, que significan más para mí, es eso, o sea, que tengan algo de significado, algo bonito, algo hecho con nuestras propias manos, es lo más hermoso que puedes regalarle a alguien, aparte del tiempo, ¿verdad? De invertir el tiempo. ¡Qué bonito! Saluditos a Chuyito, que siempre nos está escuchando en cada hora, no importa que sea Digital Morning Show con Cristian Mata, con Perlis, con Gloria, con Dani, siempre está conectado. I love you, Chuyito, te mando saluditos, y qué bonito detalle que le regalaste a tu papi. A ver, ¿qué más dicen por acá?
3: Hello, baby, buenos días.
0: Hi, baby.
3: Oye, fíjate que yo fui a ver a mi papá a Monterrey.
0: Okay.
3: Yo vivo en Reynosa y lo fui a ver para allá. Y le llevaba un pastelito, pero en el camino se me cayó.
0: ¡No!
3: Y se destruyó todo. Y llegué sin nada, pero fue un momento, fue como que una anécdota bien divertida. Nos la pasamos a risa y risa mientras le platicaba cómo había pasado todo.
0: Claro, mi madre.

0: Imagino, no puede ser, le llegó todo, bueno, como quiera le llegó, pero así como que en malteada, vamos a decir. A ver, otro más, a ver, ¿qué dicen?
1: Hola, buenos días, feliz inicio de semana.
0: Feliz inicio,
1: pues,
0: baby.
1: Nosotras le dimos a mi papá un pastel, su cajita feliz, okay. Que era un 12 de cerveza o unos cigarros, y pues él quería festejar con sus hermanos y un primo, entonces...
0: Todos juntos.
1: Ah, y fue con nosotros a misa, entonces todo cool.
0: Todos juntos, también está bien bonito hacer eso, ¿no? De hecho, ahorita me acaban de preguntar que cómo me la pasé en mis vacaciones. Y yo les, de maravilla, baby, para contestarte, de maravilla, la verdad, pero lo más bonito para mí, porque pues yo no es la primera vez que voy a Yucatán, o sea, Quintana Roo. Yo me encanta estar allá, pero fue una de las primeras veces que fuimos en familia, así todos. Con mi pareja, con mis cuñados, mis hermanas, mis sobrinitos, todos, mi suegra también, saludos a mi suegra, por si acaso ya está aquí conectada con nosotros. Y creo que, no creo, eso fue lo mejor para mí, lo más bonito, lo más hermoso es pasarla en familia. Así que qué bonito escuchar que los papis, ¿verdad? O las también las mamacitas expresándose tan bonito de nuestros papás, de que okay, sí, la pasamos juntos y eso es lo importante. Qué bonito, la verdad. Sí, tenemos más comentarios ya para darle cierre a este tema, a esta pregunta, por si acaso quieres contestar, quieres que salga al aire, quieres mandar saluditos antes de que se cierre el tema, pues 956-310-8225, esta oportunidad. Manda tus mensajitos, si acaso te regalaron algo, queremos saber qué te regalaron, por qué no te regalaron, qué pasó, qué crees que pasó. Aquí como quiera te escuchamos y también se vale mandar saluditos a esos papacitos que aquí en Digital 101.5 seguimos celebrándolos toda la semana, no, todo el día mínimo, ¿ok? Todo el día mínimo. Yo, Deina Guerra, aquí los invito a que se unen a la fiesta Digital 101.5. Vámonos a corte un ratito y al regresar escuchamos los últimos de los mensajes y ya salimos con el tema, que también se trata de un papá que yo vi en las redes sociales y no lo pude creer. A ver qué piensan ustedes. Quédense conectados con Digital 101.5. Ahorita regresamos.
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1: Mis redes sociales, ahí en Facebook dejé la fotito de Ina Guerra, la fotito porque pues estaba Cristian aquí enseguida de mí y dije, mira, pues me está sonriendo más que nunca, jamás me había sonreído tanto este hombre. Aunque sea de cartón, déjalo, pongo aquí a un ladito para no sentirme tan sola. Entonces, aquí estamos los dos, aunque sea de cartón. 9:20 de la mañana, aquí en el Mágico Valle, la temperatura 85 Fahrenheit. Y a ver qué dice aquí, 29 grados centígrados también, aquí en la frontera, en la frontera. Vámonos con el reporte del clima, con nuestra amiga Deina Guerra. Deina Guerra. Deina, ¿qué dices? Hoy no va a llover. Ay, Deina. Mande, Deina. Eres la mejor. Gracias, Deina. De nada, Deina. Y así es como terminamos el reporte del clima. Les juro que mañana pensaré en algo más divertido, no sé. Lo bueno es que, mira, no va a llover. Vayan, disfruten, pero ten cuidado porque el sol sí está que pica, ¿eh? Una alberquita, si acaso un bloqueador, ¿verdad? De sol también se vale. Vamos a seguir con esta fiesta. El día de hoy seguimos festejando a papá porque se lo merece, porque por lo visto no piensan en nada más que a la familia, porque les han regalado choninos, camisas y calcetas. Eso quiere decir que todo lo tienen roto y ocupan nuevas. Por algo será, ¿verdad? Entonces, seguimos con los audios, si acaso no has mandado, si acaso te quieres unir a esta fiesta que ya está por terminar, ¿eh? Ya estamos cerrando este temita, esta preguntita, ¿qué regalaste para el día del papá, del día del padre? ¿Qué te regalaron? Y si acaso no regalaste, ¿por qué? Porque ¿qué te hizo no regalar o qué no te hizo regalar, ¿no? Vamos a seguir con los audios esta linda mañana, a ver qué es lo que tienen para nosotros.
2: Hola, muy buenos días.
1: Buenos
2: Feliz
1: días.
2: Inicio de semana. Pues al papá de mis hijos yo le regalé dos playeras personalizadas con su equipo favorito de fútbol americano.
1: Eso.
2: En la parte de atrás traía a él como jugador con el número de el día que él nació. Y cada uno de los niños de igual manera, todos los cuatro con su uniforme del equipo que le va a mi esposo. Y también le regalamos una cadena, una esclava, le regalamos unos audífonos y pues también el día viernes le tocó regalo temprano, fui a llevarlo a sacar su camioneta que él mismo va a pagar con su cheque, pero lo tomó como es un regalo del día del padre.
1: ¡Wow! Una camioneta nueva, camiseta y personalizada. Estábamos diciendo de temprano que los regalitos personalizados son los mejores, pero una camioneta, pues mira, tampoco hace daño, ¿eh? ¡Qué padre! ¡Qué chido! Digo, una camioneta se sabe que es un regalo para toda la familia, no nada más para papá, no nada más para mamá. Todo lo disfrutábamos, entonces ¡qué padre! ¿Qué más
3: Hola
1: tiene?
3: Hermosa, buenos días.
1: Buenos días.
3: Quisiera, por favor, que les mande saludos.
1: ¿A quién?
3: A los chicos de la Ven de Yadira, que vamos al centro, a BFF.
1: Eso.
3: Para Carlos, para Jacob, para Cande, para Javi.
1: Eso.
3: Para Axel, muchos
1: todos.
3: Saludos para ellos, que ya vamos al daycare, BFF. Saludos, gracias.
1: Saludos, baby, saludos a todos. No vuelvo a repetir los nombres porque ya se sabe que pues soy una Dory, ya se me olvidaron. No pasa nada, como quiera salieron al aire. Saluditos a todos. A ver, jajaja, loca, por eso te adoro, dicen. Ay, es que el clima, es que no lo planeé bien. De por sí, diga, mientras no se equivoca la otra Deina, no pasa nada. Te amo, baby, jajaja, no va a llover. No va a llover, baby. Ustedes disfruten. A ver, ¿qué más dicen por acá? A ver, acá está.
4: Hola, buenos días, Deina.
1: Buenos
4: Oye,
1: días.
4: Gracias por el pronóstico del tiempo. La verdad, siempre bien acertado.
1: Gracias. Le diré.
4: Sí, había una que otra nube, pero qué bueno que dijiste que no va a llover. Y sí, salí y el sol sí pica. Bueno, referente al tema, yo le regalé a mi esposo un pastel de los mejores que yo recomiendo, ¿verdad?
1: A ver, ¿a quién?
4: Cakes.
1: A ver, ¿cuál?
4: Están hermosos y deliciosos.
1: Vamos a repetirlo una vez más. ¿Qué dijo?

0: que yo recomiendo, ¿verdad? Obviamente, Leslie Cakes.
1: Leslie Cakes.
0: Están hermosos y deliciosos.
1: ¡Qué rico! Y sí, baby, pues aquí, mira, no importa si acaso no va a llover o sí va a llover o X, ¿verdad? Va a caer tormenta porque en el Valle de Texas no se sabe, ¿verdad? Pero llévense su paraguas. ¿Cuál es la diferencia entre paraguas y sombra? No sé. Pero llévensela porque como quiera, así como le estábamos platicando, pica el sol, ¿ok? Entonces pónganse protector solar, llévense ese plan B, ¿ok? Ese plan B, por si acaso llega a llover o si acaso no, pues como quiera está el sol a todo lo que da. Entonces hay que seguir protegiéndonos. A ver qué dicen por acá. Me acaba de llegar este mensajito. Hasta para cuando quiera. X, seguimos aquí disfrutando de este bonito día. Sí, ya salió el sol. Si acaso tienen alberca, invítenme. No sean feos, ¿eh? No, a ver, no, baby, no, como no mandas mensajito, no quiere, pero bueno, seguimos con lo de nosotros. Con eso cerramos el tema, pero vamos a seguir festejando a los papacitos el día de hoy en el Digital Morning Show con Cristian Mata, sin Cristian Mata. Es un dicho muy popular, ¿verdad? Dice, padre no es el que engendra, sino el que cría. Y ayer en mis redes sociales salió, no sé si acaso les haya salido, porque normalmente pues aquí todos nos conocemos, guau, guau, guau, pero yo vi una publicación de una tipa, de una muchacha chula de Chihuahua, donde ella no sé qué le picó, ¿verdad? Pero haz de cuenta que estaba de que, mira, lo voy a decir y discúlpenme, pero no discúlpenme, se tiene que decir de que ya dejen de decirle feliz día del padre a los padrastros, ya dejen de publicar, ¿verdad? Que el día es de ellos y no sé qué, cuánto, no sé qué, se fue en un avión, que porque si acaso fuera así, que los padrastros también, tuvieran su propio día. Y yo de que, pues, ¿qué le pasa? O sea, que ¿qué tiene de malo, verdad? Y pues sí, también mencionó esto, que los papás nada más son los biológicos y que no sé qué tanto. Y yo de que, ¿por qué? O sea, ¿por qué tiene que ser así? Yo no estoy de acuerdo. Entonces yo dije, ¿sabes qué? Lo voy a sacar mañana en el digital, en el Morning Show, ¿verdad? Porque yo realmente no pienso así. Digo, yo siento que la verdadera paternidad se construye con amor, presencia, ¿verdad? Educación, tiempo, más que nada. No sé ustedes, no sé qué opinan. Tal vez estén de acuerdo con ella, tal vez sí les molesta que les den esa atención al padrastro o, no sé, las felicitaciones cuando es el día del papá. No sé, yo siento que sí, o sea, la presencia, el cuidado es lo importante, la educación, valores, el amor por elección, ¿verdad? Entonces yo quisiera saber qué es lo que piensan ustedes de esta tipa que ayer publicó y fue aquí, en el Valle, o sea, fue alguien aquí localmente quien lo publicó. Entonces no sé si acaso andaba a Marguis, ¿ok? No sé qué la llevó a publicar tanto, porque sí fue un post súper largo. O a lo mejor nada más quiso darme donde duele, pero pues realmente no. O sea, yo siento que sí. Digo, obviamente, si quisiéramos que los papás, ¿verdad?, de nuestros hijos si estuvieran presentes, ¿verdad? Que se quedaran así presentes en la vida de nuestros hijos, mínimo de sus hijos, ¿verdad? Pero también se vale que cuando ellos no pueden, si acaso hay un buen ejemplo, ¿verdad? Porque es importante, cuando eliges a tu pareja, tiene que ser una persona que sí da ese ejemplo, ¿verdad? Ese ejemplo para tus hijos, no porque tenga que ser papá. Obviamente, ¿verdad? Pero pues mínimo eso, ¿no? La presencia, el cuidado, educación, valores, el amor. Yo siento que el padrastro también puede dar eso. Entonces, no sé qué les parece a ustedes. Quiero escuchar su opinión.

0: Sobre esta persona que publicó con tanto coraje el día de hoy, el día de ayer, perdón, en la noche. Yo lo leí en la noche. Entonces manden sus mensajes 956-310-8225. 956-310-8225, ya sea por escrito o por audio. Aquí guardamos secretos, ¿ok? ¿Cuál es la dinámica en tu familia? ¿Cómo se llevan esos días, ¿verdad? Ese día del padre, ¿cómo lo llevan, ¿verdad? ¿Festejan al padrastro en vez del papá? Porque el padrastro sí supo, ¿verdad? Sí supo valorar el tiempo de tus niños. ¿O realmente no festejan? ¿No festejan porque, pues no, el papá no está? ¿Qué les parece? O tal vez, mira, a lo mejor sí tienen al papá, qué bueno. Pero ¿qué piensan ustedes de este tema? Vamos a ver, acabo
1: Hola,
0: de
1: Dina, hermosa, preciosa, chaparrita.
0: Holy baby.
1: Buenos días. Pues déjame te cuento que a mí me regalaron una playera, me regalaron un Yeti y Yeti. Mi hija me hizo un video personalizado por ella misma en las aplicaciones y me dio una tarjeta para el Play Store.
0: Qué bonito.
1: Porque sabe que ando luego jugando ahí videojuegos. Y pues bueno, espero que se le hayan pasado bien todos los papás. Que Dios me los bendiga a todos. Cuídense mucho y que tengan un bonito día y tú también. Un beso, un abrazo.
0: Besos y abrazos, baby. Qué bonito que también fue algo personalizado. Oye, un Yeti, no sé si acaso vieron nada más, sacándonos un poquito más del tema, ¿verdad? A Cristian le regalaron un Yeti nuevo, pero esta vez sí está personalizado para que no se lo lleven, Dije, ¡oh, qué padre! Ahora, mira, dice que le va a poner GPS. Es lo que leí en los comentarios, así que qué padre. Bueno, pues mira, ahorita regresando del corte, le entramos a ese tema, porque yo siento que es algo muy importante saber. ¿Qué piensan de esa frase? Padre no es el que engendra, sino el que cría. ¿Cómo festejan en tu casa? ¿Cómo festejaron el Día del Padre? O sea, ¿sí festejaron al padrastro? ¿Qué piensan de esta tipa de que dice, no, o sea, ya dejen de felicitar al padrastro, sea o no sea buen papá, sea o no sea un buen ejemplo, no es el día del padrastro, es el día del papá, es lo que dijo. Entonces, bueno, pues vamos a ver qué dice el público aquí en Digital 101.5.
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0: Aquí seguimos, claro que sí, claro que yes, en tu mañana ideal en el Digital Morning Show con Cristian Mata. Sin Cristian Mata, pero aquí tienen a su amiguita Deina Guerra presente y a todo dar, con toda la actitud, ya de regreso de mis vacaciones. Muchas gracias por los que se han estado aquí comunicando con nosotros a través de nuestro WhatsApp 956-310-8225, si acaso quieres mandar tus saluditos. Y pues seguimos con el tema, la pregunta, bueno, el tema más que nada, porque hablando de los papacitos, porque yo dije que todo el día de hoy vamos a seguir festejando a nuestros papacitos y papazotes porque se lo merecen. Y ayer yo vi una publicación que me sacó de Ondix, sí, vamos a decir eso. Porque, pues, vi el mensajito, bueno, la frase, ¿verdad? El dicho, como le quieran decir, padre no es el que engendra, sino el que cría. Y hubo una personita que, de aquí del Valle, que publicó una publicación súper larga diciendo que no se vale, que ya dejen de ser ridículas, ¿ok? Ya dejen de ser ridículas, ya dejen de festejar, o no de festejar, pero de festejar, de celebrar, de felicitar más que nada al padrastro, ¿ok? Porque si fuera así, sería el día del padrastro y no el día del padre. Entonces yo no sé qué le entró a nuestra amiguita, pero yo quedé impactada porque realmente no tiene nada de malo. Yo siento que no tiene nada de malo festejar a la persona que sí estuvo ahí en presencia cuidando al hijo, ¿verdad? Un padre presente es el que acompaña, protege, se involucra, ¿verdad? El día a día de nuestros hijos, el quien guía, enseña, dejando una huella, ¿verdad? También pues, se vale. Entonces yo quería saber sus pensamientos, ¿verdad? Sus opiniones sobre este tema. Y a ver qué, ya nos van cayendo estos mensajes, a ver qué dice la gente de Digital 101.5.
1: Buenos días, Deina.
0: Oli, baby, buenos días.
1: No sé, a lo mejor le hicieron mucho daño.

0: algún papá o su
1: ¿Puede ser?
0: padrastro hizo mucho daño a la muchacha que publicó eso, porque yo cuando tenía 3 años, mi mamá se juntó con mi padrastro. Y
1: Okay.
0: desde los 3 años hasta la edad de ahora, él siempre me ha dado todo. Siempre me ha dado todo sin quejarse. Somos
1: Eso.
0: 8 hermanos. 3 no somos hijos de él y luego 5 sí. Pero él siempre nos dio todo.
1: Qué
0: Nos dio todo.
1: bonito.
0: No, nunca nos dijo, ustedes no son mis hijos, ellos son mis hijos, les voy a dar a ellos, ellos no, no. Él
1: Y es
0: siempre
1: que
0: fue
1: no.
0: parejo con todos
1: Sí.
0: y siempre fue el mismo amor para todos. Y un amor incondicional y nada. Papá, como dicen, papá es el que cría, el que engendra, porque en general cualquiera lo puede hacer, pero criar no.
1: Eso, y sí, se tenía que decir y se dijo, porque sí, pues obviamente no planeamos, ¿verdad? No estar, o bueno, en un futuro no estar con el papá de nuestros hijos, ¿verdad? Gracias a Dios, en mi situación, pues sí están presentes, ¿verdad? Pero para mí que sigue siendo importantidísimo elegir a mi pareja tal cual como me gustaría. Bueno, me gustaría más que nada que fuera un buen ejemplo, ¿verdad? Para mis hijos. No tiene que ser papá, pero obviamente sí tiene que ser un buen ejemplo, tiene que ser trabajador, tiene que ser, ¿verdad? O tener metas y todo eso es importantísimo para mí. A ver, hola, buenos días sobre el tema, creo. Y a ella le pasaría algo con el padrastro, tal vez. Diosito quiera que no, ¿verdad? Pero, o sería muy malo con ella para que hable así. Yo tengo un padrastro y no puedo hablar bien de él porque no lo es. Y claro, hay padrastros que sí son buenos y otros no. Saludos. Y sí, bueno, también sí es verdad. Desafortunadamente. Y bueno, regreso a lo que yo estaba diciendo. No estoy buscando, cuando yo, en mi situación, ¿verdad? Cuando yo voy por el mundo, ¿verdad? Tal vez no buscando, pero conociendo a personas que tal vez puedan ser ese, I don't know, father figure, ¿verdad? Para mis hijos, o tal vez, nada, vamos a dejarlo a un ladito. Mi pareja. Yo pienso en mis hijos, o sea, también pienso en mis hijos. Tampoco hay que meter a cualquiera, ¿no? Pero bueno, ese es otro tema para otro día. A ver, vamos con uno más antes de irnos a corte, a ver qué dice aquí por
2: Hola,
1: acá.
2: buenos días, saludos desde Reynosa.
1: Saluditos a
2: Pues mira, yo hace muchos
1: Reynosa.
2: años perdí a mi papá cuando era una niña.
1: Oh, I'm sorry, baby.
2: Y realmente pues tengo pocos recuerdos de él.
1: Okay.
2: Después mi mamá volvió a casarse y el señor con el que se casó, pues la verdad era una buena persona. Siempre se preocupó por nosotros. Gracias a Dios nunca nos faltó nada.
1: Qué bueno.
2: O sea, él siempre nos dio todo. Mi mamá después se divorció de él, ¿verdad? Y pues ellos se separaron, pero yo siempre llevé un bonito recuerdo de él en mi corazón.
1: Okay, qué
2: Yo
1: bonito.
2: creo sinceramente que los padrastros, ¿verdad? Pues sí merecen ese reconocimiento,
1: Sí, ¿verdad?
2: porque no es la sangre lo que une a las personas. Muchas veces es el amor,
1: El
2: es
1: corazón,
2: la
1: sí.
2: atención.
1: Exacto.
2: Conozco muchos padres biológicos que sinceramente pues no valen la pena. Abandonan a sus hijos, los maltratan, en fin,
1: Ay,
2: tantas
1: sí.
2: cosas que vemos ahora. Entonces, pues qué padre, ¿no? Esas personas que tienen en su vida la bendición de tener un padre,
1: Sí.
2: aunque no sea de sangre,
1: Ándale.
2: pero que sea un padre de corazón y un padre de amor.
1: Y
2: Bueno,
1: sí.
2: que estén bien.
1: Gracias,
2: Gracias.
1: baby. Saluditos. Y sí, y vamos a suponer que, ok, tal vez sí tengan al papá, ¿verdad? Todavía sigue presente en sus vidas. ¿Qué tiene de malo que festejemos al padrastro? O sea, yo no le veo nada, nada de malo, porque como quiera, aunque el papá esté presente, aunque te ayude monetariamente, aunque no sé, todavía se la pase en la vida de tu, bueno, sí, está presente en la vida de tus hijos. ¿Qué tiene de malo? Es que la otra persona que sí está ahí viviendo junto a ti, junto a la familia, que también lo festejemos, no tiene nada de malo, yo pienso. Entonces yo por eso quería sacar el tema, como que qué

0: qué pex, qué pex con esta persona. Entonces, sí, vamos a seguir con este tema porque van llegando más mensajes. Manda tu mensaje 956-310-8225 a nuestro WhatsApp, que aquí sacamos el tema, ¿eh? Vamos a seguir festejando a todos los papacitos y los papazotes. Vamos a corte y ahorita al regresar, bueno, seguimos con más fiesta.
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2: Ahorita estamos presentes, nada más yo y el Cristian de cartón en el Digital Morning Show con Cristian Mata, sin Cristian Mata, su amiga Dina Guerra, aquí ya en la última, la quinta y última hora de nuestro programa. Muchísimas gracias a todos los que se han quedado conectados hasta ahorita, los que han mandado mensajitos, los que han hecho mi trabajo un poquito más fácil el día de hoy. Muchas gracias de todo corazón. Y vamos a seguir con el tema que tenemos ahorita para darle cierre, porque también vi otro temita hablando de papis que también quería así como que saber las respuestas, la opinión del Valle, a ver qué les parece. Por lo pronto, vámonos con la temperatura, que ya está haciendo un poquito más de calor, ya está de que pica más el sol. 88 Fahrenheit y 31 grados centígrados. Entonces sí, pues va subiendo la temperatura, pero lo bueno es que ya tenemos paraguas por si acaso llegue a llover. No sé, no sabemos. Pero bueno, mi otra mitad, porque sí soy bipolar, soy Géminis, ¿ok? Somos dos personalidades, a veces 10, pero así nos quieren. A mí, por loca, a mí nunca me han dejado, ¿eh? Bueno, pues Deina Guerra, la otra Deina, dijo que no iba a llover. Pero bueno, ya salió el sol y sí está de que pica. Vamos a ver qué es lo que opina el público con esto. A ver, que de temprano estaba viendo, bueno, ayer en la noche estaba viendo que alguien aquí localmente publicó que a los padrastros no se festejan, que nada más los papás, y por eso se llama el Día del Padre. Entonces me dio la curiosidad, ¿qué piensan ustedes? A ver qué dice por acá.
3: Buenos días.
2: Buenos días, baby.
3: Saluditos.
2: Saludos.
3: Mira, pues de ese tema de el padre es el que cría, no el que engendra. Uh-huh. Pues sí, tiene mucha razón, la verdad. Yo estoy muy, muy agradecida con mi esposo porque ha sido un papá muy responsable.
2: Y eso.
3: Tengo más hijos con él, ¿verdad? Pero en especial tengo uno que no es de él.
2: Sí.
3: Pero es su papá, ¿verdad? Porque él lo crió desde que tenía un año. Entonces, pues él ha sido su papá desde entonces y él se ha hecho cargo de todo: escuela, doctor, vestimenta, todo.
2: Eso,
3: ya
2: para
3: el quinto año de primaria, y él es, o sea, su papá. O sea, mi familia está de acuerdo, y ya le pusimos los apellidos desde que estaba pequeño. Entonces,
2: wow,
3: él ha aceptado. El papá que lo engendró.
2: Sí.
3: Ni se ha aparecido, ni se aparecerá. O sea, él, ni su mundo lo hace.
2: Ni lo ocupa.
3: Malamente, yo creo que tomé una mala decisión. Digo, todos cometemos errores.
2: Claro.
3: Pero ahora tengo hijos con él, tengo una familia, estoy casada, felizmente casada. Tengo más hijos con él. Tengo un niño de 6 años.
2: Ok.
3: Una de 3 años. Y él ya tiene, en su primer matrimonio, tuvo una hija de 15 años, entonces es un buen papá, no puedo quejarme. Mi hijo nació prematuro y a los 2 años estuvo delicado de salud y él pagó el hospital 100%, o sea, no ocupé al otro papá, pero
2: qué bien, amiga.
3: Eso es mentira, yo estoy muy agradecida con él por eso. Yo creo que Dios me lo puso en mi camino.
2: Claro que sí.
3: Y la muchacha esa que dijo está tonta porque no sabe lo que dice. Así hay padrastros que no se les debe de festejar, pero en este caso a él sí.
2: Yeah.
3: Así le festejé, muy festejado.
2: Sí.
3: En la mañana le hice de un desayuno especial y en la tarde le compré un aguachile.
2: ¡Qué rico!
3: Porque pues ya mis hijos ya les habían dado regalos, una carta, una playera personalizada y así una gorrita, también le usan las gorras. Y
2: sí.
3: Muy feliz, él, muy contento.
2: Qué bien, amiga. Y sí, pues es que ¿para qué publican eso? Ni que fuera. Pero aquí varias personas, bueno, dos personas sí nos dijeron como que pues a lo mejor tuvo una mala experiencia con su padrastro, tal vez, ¿verdad? No vamos a dejar eso fuera. Tal vez sí, ¿verdad? Pero pues sí, sí fue muy público de que no se festejan el día de hoy. El día de hoy es para los papás. Y dije, ah,

0: Vamos a ver.
1: Muy buenos días, hermosa y preciosa chaparrita. Una chulada de mujer del valle, la mejor locutora, la más hermosa del 956. ¿Cómo amaneciste hoy?
0: Ah, pues
1: oye, chaparrita, tienes razón, hombre. Esa vieja está toda loca, es esquizofrénica, ¿quién sabe? ¿Cómo que?
0: Yo no lo dije.
1: Es el papá, es el que engendra, el que te ayuda, el que te apoya, está contigo en las buenas y en las malas. ¿Verdad? Es el verdadero padre.
0: Verdad.
1: El que nomás se procreó y no se hace cargo de ti, es un patán bueno para nadie, inservible.
0: ¡Eso!
1: Una escoria de la sociedad.
0: Gracias, baby. Y es que sí, pues, ¿qué le pasa? A ver, yo estoy súper de acuerdo, aquí dicen, mi papi no era mi papá de sangre, pero lo amé con toda mi alma y estuvo siempre, en cada momento... él me entregó en mi boda y estuvo cuando mis niños nacieron y obligación no tenía ninguna. Y sé que por eso ahora él está en el cielo. Sorry, es que me puse ahí. Ay, ok, es que fue un audio. Fue un audio, me mandó un audio y luego lo borró y yo le dije, no se vale borrar. Ay, baby, te mando un fuerte abrazo. I love you. Gracias por compartir, baby.
2: Muy buenos días, Deina.
0: Hola, baby.
2: Oye, Deina, te tengo preparado un mini intro.
0: ¿Qué? A ver.
2: Especialmente solamente para ti.
0: A ver.
2: Ahorita que no esté Cristian Mate, que todo se vale.
0: Que se escuche.
2: Fuera del tema, te tengo preparado este mini intro, espero que te guste y dice así.
0: A ver.
2: Es la reina del Morning Show, la princesa de digital, no te lo pierdas, te va a encantar. De lunes a viernes no te arrepentirás, ella es Deina Guerra. Hi, baby.
0: ¡Ay, baby! ¡Me encantó el aplauso fuerte! ¡Que se escuche! ¡No sean envidiosos! ¡A los envidiosos! ¡Qué bonito! ¡Muchas gracias, baby! ¡Qué lindo! ¡Ay, I love you! A ver, ¿qué más
3: sí,
0: dice?
3: Sí, buenos días. Aquí tratando de opinar sobre el tema.
0: A ver, vamos a escucharlo.
3: Yo soy padre de 7 hijos.
0: Wow.
3: Y lo que dicen, ¿verdad? Que padre no es el que engendra. Así es, esa enseñanza se la di también a todos mis hijos.
0: Eso.
3: Uno de ellos, que es el mayor, adoptó una niña de ya grande que no es de él. Y aún así, con esa enseñanza que le di, él ahora toma ese ejemplo y hace lo que yo le pude enseñar.
0: Wow.
3: Gracias, ese es mi punto de vista.
0: Qué bonito. Y sí, lo decía de temprano, de que la persona también debe de educar, o sea, el papá debe de educar. No importa que venga de sangre, de corazón, aquí, ay, qué bonito que, porque adoptar se toma un papá fuerte, ¿verdad? No cualquiera. Entonces, qué bonito.
4: ¿Qué tal, Deina? Buenos días. Espero tengas un excelente inicio de semana.
0: Igualmente, baby.
4: Y bueno, con el tema, ¿verdad? Con respecto al padrastro. Yo soy, de hecho, padrastro.
0: Ok.
4: Con mi esposa, pues, ella ya tenía hijos cuando nos casamos. Yo no tuve hijos.
0: Ok.
4: Míos, pues, que yo sepa. Pero bueno, pero sí, ella tuvo, pues ahora sí que el detalle conmigo de darme un regalito y de invitarme a cenar, ¿verdad?
0: Sí.
4: Por como dices, a veces uno hace cosas que los padres dejaron de hacer en su momento. Y pues es viceversa, porque el día de las mamás yo la procuro, ¿verdad? Regalarle algo, darle detalles. Y pues aunque no tenga hijos míos, pues ella es mamá, entonces es recíproco. Pero bueno, saludos, un abrazo, suerte.
0: Saluditos, baby, muchas gracias. ¿Y estos puntitos qué, Jairo? Un tal Jairo me mandó unos puntitos, a ver, ¿qué? ¿Qué quieres o qué? A ver, hola, hermosos, sin el hermoso, pero con la hermosa. Ay, saluditos, baby. No sé, Cris, pero te quieren robar tu chamba. No, jamás. De hecho, le guardo un gran respeto y gratitud y todo lo bueno a Cristian que haya confiado en mí, que tenga esa confianza. Más que nada esperanza, ¿no? Nada. Esa confianza para darme esta oportunidad de poder estar aquí con ustedes sola. Entonces no, yo lo quiero muchísimo. Fuera de todo, si es mi amigo, no importa que nada más diga que es mi compañero, ¿eh? Bueno, pues mira, ya quedaron todos los mensajitos, muchas gracias. Y es que sí, yo siento que la verdad, el papá puede ser de corazón, puede ser de sangre. Lo importante es educar, es cuidar, es darle tiempo a nuestros hijos. Y pues sí.

0: Feliz día a todos los papacitos y los papazotes, los papás y los padrastros igual, ¿eh? Bueno, hablando de los papis, nada más, antes de irnos a corte, yo quería sacar otro tema porque, de hecho, vi algo que me llamó la atención, la situación de un padre que acompaña a su hija al baño de las mujeres, pues ha generado últimamente un intenso debate en las redes sociales, no sé si acaso lo han visto, pero es un caso reciente, haz de cuenta que un padre fue grabado siendo confrontado por otro hombre en una estación de servicio, por entrar al baño de las mujeres con sus dos hijas pequeñas, están súper chiquitas, hay videos en yo lo encontré en Facebook, me salió en Facebook. La discusión se volvió viral y pues ya ha acumulado millones de views, de respuestas, opiniones y así. Según algunos, el padre manejó bien la situación, ¿verdad? Porque explicando que solo quería acompañar a sus hijas, otros pues también están cuestionando si debería haberlas dejado entrar solas al baño de mujeres o llevarlas al baño de hombres, que yo siento que no, o sea, mi opinión, al baño de hombres no, porque son niñas, ¿verdad? Son niñas, ni acompañadas, porque ahí pues están los no sé cómo se dicen en español, ¿verdad? Pero los stalls, las cositas que nada más, que los hombres hacen pipí, ¿eh? Ya me había tardado, iba tan bien, todo perfectísimo, todo profesional, pero bueno, los urinals, urinales, pero no sé, al rato. Ah, bueno, sí, urinales, ok, perfecto, qué bueno, muchas gracias, Vivi. Entonces, yo siento que no, pues ahí de plano no, pero la falta de baños también familiares es mucho, en muchos negocios, ¿verdad? Hasta aquí en los Estados Unidos también es un tema de debate, pero al ver los comentarios de bastantes mamis, de bastantes mujeres, ¿verdad?, bastante de los comentarios decían, yo no le hallo nada de malo. Mientras el hombre nada más diga, hello, o sea, papá, ¿verdad? Girl dad o papá de mujer o no sé, voy a entrar, ¿verdad? Vamos a entrar, estoy con mis hijas, un gritito nada más, ¿verdad? Un anuncio, anunciar, ¿verdad? Y que todas estaban de acuerdo de que si fuese así, que sería un poquito mejor, ¿verdad? Pero mínimo eso, pero que no le veía nada de malo. Obviamente yo sé, yo sé que vamos a entrar y yo sé que van a opinar, o bueno, vamos a ver qué opinan ustedes de esto. Pero sí sé que sí es dándole entrada a los oportunistas. Yo sé que vivimos en un mundo cruel, pero estás hablando de que un papá ocupa, bueno, las niñas no pueden esperarse, o sea, yo no le veo nada de malo, mucho menos cuando anuncia, ¿verdad? Cuando se anuncia de que, voy a entrar, discúlpenme, ¿verdad? Tengo que entrar con mis hijas. Entonces yo quiero preguntarles, ¿verdad? El temita que vamos a sacar ya esta última media hora. ¿Qué opinan ustedes? ¿Estuvo mal? ¿Ustedes piensan que estuvo mal el papá al entrar con sus hijas chiquitas al baño público o al baño de las mujeres? ¿Qué piensan? Yo quiero saber. Opinen al 956-310-8225. Vámonos a corte un ratito y ahorita al regresar, pues los escucho aquí en Digital 101.5.
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regreso aquí en el Digital Morning Show con Cristian Mata, sin Cristian Mata, su amiga aquí de Ina Guerra a través de Digital 101.5, y seguimos con el temita porque seguimos celebrando a los papacitos, a los papitos de Digital. Y pues sí, la situación de un padre que acompaña a su hija al baño de mujeres ha generado bastante debate en las redes sociales. Yo lo vi en Facebook, hay hasta un video, ¿verdad? Porque el papá hasta eso, y qué bueno, grabó un video, ¿verdad? Él grabó un video porque fue confrontado por un hombre, otro hombre de una estación de servicio. Él también estaba ahí y él

0: entró al baño y pues le reclamó que porque estaba en el baño de las mujeres, pero pues el papá tenía sus dos hijas y muy pequeñas, o sea, se le ve en el video que unos 5 años, 6 años. Entonces la discusión se ha vuelto viral y quería saber sus opiniones, ya que andamos por aquí, porque pues sí, yo siento que sí, ojalá, ¿verdad?, haya un baño familiar. Pero no siempre es así. Entonces, ¿qué le haces, no? O sea, yo no creo que deberíamos de hacer lo que meta a las niñas al baño de hombres. Porque pues realmente no. Y me están corrigiendo, no era urinal. Es un urinal, ¿verdad? Pero el baño, estamos, Denia me dijo, Denia, saludos, baby. No estás sola, estamos todos contigo. Y qué bueno, gracias, babies. Gracias a todos, de todo corazón por quedarse aquí. Baño de hombre de pipí se llama mingitorio, me imagino, Muchas gracias, baby. Bueno, hay de esas cosas, porque ya no lo voy a volver a decir, ya lo quité y pues ya saben, no se me quedó. Pero hay de esas cosas y pues no, o sea, obviamente las niñas van a ver cosas que no deben de. Entonces yo no le veo nada de malo. En los comentarios, porque pues obviamente me fui a la chisma, en los comentarios muchas de las mujeres no están en contra, o sea, no están en contra de, no le vieron nada de malo. Especialmente porque sí hubo unas ideas, así unos consejos, ¿verdad? También, de que mientras se anuncia, mientras nos diga que, mira, girl dad, voy a entrar, y pues sí, no le, tampoco, o sea, menos que le haya algo de malo. O sea, vamos a ver qué opinan ustedes, échale.
1: Yo opino que está súper bien lo que el señor hizo, porque...
0: Súper bien.
1: Está cuidando a su niña,
0: hijo.
1: Yo, con todo respeto, yo pienso que está bien.
0: No se escucha tanto, baby. Muchas gracias por mandar tu opinión. Pero sí, yo alcancé a escuchar que ella está al favor del señor, o sea, del papá, de que no le ve nada de malo. Y sí, qué bueno que sí entró con ellas, porque pues nunca sabes. A ver, vámonos para acá.
2: ¿Qué tal, Deina? Pues con respecto a ese tema, yo digo que no estuvo mal, estuvo bien, porque como dices, las niñas no pueden entrar al baño de los hombres.
0: Exacto.
2: En español. Se le llama mijitorio.
0: Mijitorio, gracias.
2: Como se le llama,
0: gracias,
2: donde solo orinan los hombres. Y pues sí puede pasar que a lo mejor desgraciadamente entre con las niñas y
0: sí.
2: Alguien, pues sí, esté ahí.
0: Todos los días se aprende algo nuevo, no todos los días se me queda, ¿ok? Pues vamos a ver, no les puedo prometer nada.
2: Ahí, y no sería bueno para ellas, entonces lo más correcto es que entre al baño de las mujeres, como sí. Dices tú, avisando, ¿verdad?
0: Avisando.
2: Antes, previamente.
0: Ándale.
2: Porque aparte ahí, pues las mujeres... cuando están haciendo su necesidad, pues están cerradas dentro del baño. Él no puede ver nada.
0: Exacto.
2: Y si avisa, pues con mayor razón, no hay ningún problema. Pero bueno, saludos.
0: Saluditos, baby. Muchas gracias por mandar tu opinión. También, fíjate, ahorita que lo mencionas, sí, había bastantes mujeres diciendo lo mismo, de que pues acá sí estamos encerradas, o sea, no se ve todo. Todos, bueno... tenemos un poquito o mucho más privacidad que en los baños de hombre, entonces sí, o sea, yo no le veo nada de malo, en lo absoluto. Entonces yo opino lo mismo que muchas de las mujeres en los comentarios, pero sí quería preguntarles, tal vez haya alguien que, pues, que no está a favor, y también se vale, se respeta, ¿verdad? Vamos a seguir con más opiniones, pero por lo pronto, vámonos con más música, vamos a disfrutar de Marsolis, dice Marsolis, saco de sal, a ver, vamos a bailar un ratito, disfrútenla a través de Digital 101.5.

6 a las 4.

0: estamos de regreso para cerrar este temita, ¿verdad? De esta última hora del programa. Y quiero ponerle un punto final al tema que nos estuvo platicando, pues, esta media hora, más o menos, estuvimos comentando sobre ese video que se hizo súper viral del papá que entró al baño de mujeres con sus hijitas, ¿verdad? Y la verdad es que, pues, la conclusión que aquí en el Valle, en el 956, pues yo siento que todos pensamos que no estuvo nada mal, al contrario, era un papá cuidando a sus niñas. A ver, los últimos dos audios, vámonos con opiniones, a ver si acaso opinan algo diferente.
1: Reina, pues yo creo que lo hizo con la intención de cuidar a sus niñas, ¿verdad?
0: Exacto.
1: Es como cuando la mamá anda con su niño, ¿verdad? Pues no va a entrar al baño de los hombres.
0: No, ¿cómo?
1: Pero en este caso, pues, era más peligroso que el señor metiera
0: peligroso
1: al baño de los hombres a las niñas.
0: Sí.
1: Por él, ¿verdad?
0: Uh-huh.
1: Y sí entiendo también la preocupación de las otras mamás, pero también comprendo.
0: Y sí, ¿verdad?
1: De que pues él estaba pensando en sus hijas.
0: Sí. Es que la situación no es ideal, obviamente, ¿verdad? Pero ¿qué le haces? ¿Qué le haces cuando estás en esa situación? Pues hay que estar conscientes, ¿no? O sea, hay que entendernos ambos. A ver, vamos.
2: Hola,
0: a ver.
2: Buenos días.
0: Buenos días.
2: Yo opino que estuvo en lo correcto el señor de que la niña la haya llevado a sus niñas al baño de mujeres y no al de hombres.
0: ¿Verdad?
2: Nada más que ahorita nosotros no estamos acostumbrados a ver a un papá hacerse cargo de sus hijas o salir con sus hijas.
0: Y qué
2: creo
0: mal,
2: que
0: ¿verdad?
2: Debemos de normalizar eso de que hay papás que también son dedicados para

0: poder salir y que haya espacios
1: eso
0: para ellos, por sí. ejemplo, algunos baños que son familiares, que estén más dedicados también a ellos, o ver medidas, si en las gasolineras, no sé, para evitar cualquier situación, que algún empleado los acompañe nada más para estar viendo que las niñas estén a salvo.
1: Sí.
0: Pero sí estuvo en todo lo correcto el otro señor, realmente quién sabe qué pasaba por su mente. Y en una publicación yo vi que incluso el señor en su trabajo lo despidieron por el hecho de que cómo se comportó.
1: Es cierto. Sí, vi eso. Saluditos, baby, muchas gracias. Sí, es cierto, yo también lo vi. Y pues sí, es que mira, se vale la opinión, no a todos lo vamos a tener contentos, pero pues es que te digo, o sea, no es una situación ideal, es una situación, pues, que ¿qué le haces, no? O sea, hay que cuidar a nuestras hijas.
2: Deina, buenos días.
1: Buenos días,
2: espero,
1: baby.
2: Que eres muy bien, hermosa.
1: Aquí andamos.
2: Échale muchas ganas y tú también eres muy querida por nosotros.
1: Ay, muchas gracias, baby. I love you. Muchas gracias y saludos a todos de Reynosa. Y pues sí, mira, con esto, yo siento que esto nos deja una gran lección y creo que es momento de que seamos un poquito más conscientes por ambas partes, se puede decir, por ambas partes. Por un lado, pues nosotras, ¿verdad? Las mujeres, como mujeres tenemos que entender que hay que ser empáticas con que allá afuera hay muchísimos papás de niñas, así como lo dijo nuestra amiga, girl dads, ¿verdad? Que andan solos con sus hijas y tienen que cuidarlas. Y por el del otro lado, pues también a los papás, el único consejo es anunciarte, un simple disculpen, voy entrando con mis hijas antes de abrir la puerta, pues cambia absolutamente todo y nos da esa tranquilidad a todas, todos, ¿verdad? Es cuestión de comunicación, yo siento. Aparte, pues, obviamente, esperemos que con el tiempo vayan abriendo, ¿verdad? Vayan haciendo estos baños familiares más, ¿verdad? Que sean más para no tener este tipo de situaciones, pero pues, ¿qué le vamos a hacer? Entonces, para cerrar, babies, yo solo quiero decirles que espero de todo corazón que a ustedes, como padres, como papitos y figuras paternas, los celebren y los apapachen todos los días del año y no solo un domingo de junio, ¿verdad? Se lo merecen y pues muchísimas gracias a cada uno de ustedes por, pues, aquí mandarme mensajitos por WhatsApp, por compartir sus opiniones conmigo esta mañana. Me encanta escucharlos, me encanta estar aquí de regreso con ustedes. No fui así como que súper mega ocurrente, pero hay que sacarle el trabajo, hay que ponernos un poquito más serios, pero me encantó el día de hoy. Y pues mañana nos espera también otro día más lleno de chisme, lleno de diversión. Me despido por hoy, pero se quedan en buenas manos. Ahorita viene Gloria Light con su café retro. Después llega Perla Montemayor y luego Dani Castillón. Y se quedan con DJ Yanin. Así que se quedan en buenas manos. Hasta mañana, babies. Que disfruten mucho su día y que tengan una semana súper mega productiva. Vámonos con más música. Love you, babies.

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1: Que tengas un maravilloso inicio de semana escuchando Digital 101.5 con tu música internacional. 11:12. ¿Cómo estás? Muy buenos días, donde quiera que te encuentres. También a la gente que está conectada en radio para mí. Ya sabes, es la aplicación que puedes bajar en tu celular completamente gratis y nos llevas a cualquier parte del mundo. Si es que te doy también el WhatsApp digital directo a cabina, ¿eh? Aquí veo todos los mensajes. 310-8225-956, 310-8225. ¿Qué te gustaría escuchar en la retrocomplacencia? Tú la vas a programar. Tú vas a decir, ¿sabes qué, Glo? Quiero esta canción, quiero esta rolita, porque me encanta en la retrocomplacencia. Así es que ya lo sabes, 310-8225. Y quiero mandarle saluditos a José de Reynosa, Tamaulipas, que ya mandó su audio, ya se reportó, está escuchando en este momento Café Retro. Me voy a uno más y te saludo con mucho gusto. Hola, María hermosa.
2: Hola, Glo, buen día. ¿Me podrías complacer con la canción de Alex Ubago, A Gritos de Esperanza?
1: Uy, qué buena rola.
2: Gracias, bonito día.
1: Gracias a ti por escucharnos. Igualmente, feliz inicio de semana. Y también gracias al Digital Morning Show con Cristian Mata. Sin Cristian Mata, porque está de vacaciones. Así que le mando un fuerte abrazo a Deina, que estuvo acompañándolas en esta mañana. Vamos.

vamos hasta el año 2007, cuando salió esta rolita de la nueva banda. Tú, ¿te acuerdas? Estás en digital.

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2: ¿Ya saben qué? Ya saben que es su programa. Entonces me voy a ir a la rolita que me acaban de pedir. Es la primer retrocomplacencia. Todavía hay oportunidad de una más. 310-8225. Esta es para ti, María Hermosa. Y rolita que salió en el año 2001. La escuchas en Café Retro. En

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1: Ya estoy de regreso en tu café retro. Y hablando de café retro, ¿tú ya tomaste café? Yo llevo 2 tacitas, pero claro, me levanto súper temprano, ¿verdad? No sé tú si estás en la oficina, estás descansando, estás en tu casa, estás manejando, estás de vacaciones, no sé. Cuéntame qué estás haciendo, escuchando Café Retro. Vamos a ir a la otra retrocomplacencia, al 310-8225. Hola, buenos días.
2: Hola, Glo, buenos días.
1: Buenos días.
2: El día de hoy me gustaría escuchar a Paulina Rubio con Para Ti Todo, Mi Amor. Muchas gracias.
1: ¿Qué crees? Ya te puse caritas ahí llorando. No tengo esa rolita, pero sí te pongo algo de Paulina Rubio. ¿Cómo ves? Vámonos con una rolita que salió el 30 de marzo del 2009. Yo me acuerdo mucho de esta canción porque tenía un vecino que cuando acababa de salir la canción en el 2009 justamente, la ponía todos los días, a todos.

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2: Y ahora tú, Lunch Double Shot, ¿qué artista quieres escuchar para que vayas mandando ya tu mensajito? Que sea audio, por favor. 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

11:56, ya casi terminando esta hora de Café Retro, y tú vas a escoger la última canción. Tengo rolita de 1992, exactamente la de No Podrás, de Cristian Castro, o hay otra buena rola de 1992 también. Ah, qué buena rola. De los pies a la cabeza. Bueno, de pies a cabeza, de Maná. ¿Cuál quieres, Maná o Cristian Castro? ¿Las dos? Sí, las dos son de 1992. Entonces tú decides. Va el primero, dice No Podrás. El segundo, Maná. El tercero, Cristian. Va ganando Cristian. 310-8225, que sea el mensaje de texto para poder leerte, por favor. Hasta el momento va ganando Cristian. Cristian Castro, ya. Ganó Cristian Castro, no puedo hacer nada al respecto más que pues complacerte con la rolita, ¿verdad? Ustedes mandan. Así que aquí la tienes para que la cantes, para que le subas todo el volumen a tu Café Retro en digital 101.5.

Qué gusto seguir contigo, acompañándote con tu música internacional. Golazo de rolas. 12:04, ya viene a las 12:30.

ahorita el Lunch Double Shot. ¿A quién quieres escuchar? Sí, rolitas de quién, a qué artista que digas, tú es mi artista favorito y quiero escuchar dos canciones seguidas de ese artista. Así que me puedes mandar audio, 310-8225, que diga Gloria Light. Quiero escuchar en el Lunch Double Shot a, y me dices el artista, en digital.

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1: Y aquí va tu Lunch Double Shot. Hola, ¿quién quieres escuchar?
2: Gloria Light, quiero escuchar en el Lunch Double Shot a Miguel Bosé, por favor, gracias.
1: Uf, qué buen artista escogiste el día de hoy. Así es que aquí está tu Double Shot en Digital 101.5.

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0: Como siempre, un gran gusto haberte acompañado. Llega Perla Montt a continuación. La frase del día de hoy: soy mi prioridad y mi mejor inversión. Un fuerte abrazo, hasta mañana.
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Sí. A mí tú me hablas de Omar, Este marcito que está acá no es el mismo. No es el mismo que yo conocí. Y no me encanta. Así que si no va a estar el que yo conocí al principio, no lo quiero. Yo creo que ya.

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1: Gracias por acompañarme en esta jornada. Son las 2 de la tarde con 30 minutos. 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Y bueno, estoy en vivo contigo platicando y tengo un tema increíble, por supuesto, como siempre, mucho chismecito. En un día cálido, hemos tenido días, oye, la semana pasada hasta 104 grados, 44 grados centígrados en la frontera, en Reynosa, en Matamoros, en Nuevo León, gran parte de Tamaulipas, condiciones muy cálidas. Ahora, de nuevo, temperaturas pues que van sobrepasando ya o que están llegando al límite del verano, que ya deberíamos estar viendo hace algunos meses. Por acá me ponen sensación térmica de 51. Así es, la sensación térmica es esa sensación, o sea, la forma en la que nuestro cuerpo lo siente. Y tiene que ver con la humedad, tiene que ver con los rayos directos del sol, si estamos a la sombra o no, pero 51 grados centígrados. 114, 115 grados Fahrenheit. Hay que cuidarnos, mantenernos bien hidrataditos. Una coquita cero, por supuesto, por ahí. Y mucha agua. Mucha, mucha, mucha, mucha agua. A los chiquitos que pues no les gusta a lo mejor tomar mucha agua, incrementarles el consumo de algunas frutas que son muy ricas en contenido, en hidratación, sandía, etcétera. Vamos a cuidarnos muchísimo. Bueno. En nuestro tema del día de hoy, 9563108225, este chavo dice: Perla, empecé a salir con una chica hace unos meses. Yo sabía que ella había tenido una relación larga por mucho tiempo. Después de salir con ella 3-4 meses, me dice que está embarazada. Pero pues tiene casi 5 meses de embarazo. O sea, ese bebé es de su pareja anterior. Ellos ya no tienen nada que ver y yo realmente quiero estar con ella. Se lo platiqué a mi mamá y mi mamá me dice que ni me meta. Que no es para mí. Que son problemas que no tengo. Que esa muchacha ya viene con un pasado y yo por algunos meses voy a estar cargando con él. ¿Tú qué piensas? Yo les voy a dar, por supuesto, mi punto de vista un poco más adelante. Él tiene 24 años. Y la chava con la que está saliendo está embarazada de su expareja. La mamá le dice que no se meta, que no son problemas de él. Él dice, yo la quiero, quiero intentar, yo me hago cargo, no tengo problema. ¿Qué piensas? ¿Qué opinan? 9563108225. Sean honestos, aquí estamos para juzgar tus opiniones. No todos tenemos que pensar igual, pero podemos dar nuestro punto de vista porque nos lo están pidiendo, hermana. O sea, aquí sí podemos opinar porque él quiere que opinemos. Aprovecha. Dime qué opinas, vamos a una pausa y regreso.

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Seguimos con una pausa. Recuerda comentar con nuestro tema del día de hoy, 956-310-8225. Este chavo está saliendo con una chica, pero ella está embarazada de su exnovio. Y la mamá le dice al chavo que no se meta ahí, que no tenga problemas, que la deje, que se busque a alguien que no tenga hijos o soltera o de sin compromiso, porque al fin de cuentas va a tener problemas. ¿Tú qué piensas? 956-310-8225. Vamos a una pausa y regreso. 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

las 4.

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0: Estoy contigo en Digital 101.5, son las 2 de la tarde con 51 minutos. Voy a escuchar tus comentarios por aquí respecto al tema del día de hoy. Por acá dice, Perla, su mamá tiene toda la razón. Ya en sí las relaciones son difíciles. Empezar una con un problema de ese tamaño va a ser aún peor. Por acá dice, pues dicen que el amor todo lo puede. Si él quiere, que le dé. Pero que se acuerde que si es suya la vaca, es suyo el becerro. Pues sí, eso está diciendo. Él sí se quiere hacer cargo, pero la mamá le dice, mijito, tienes 24 años. Ella todavía, o sea, está embarazada de su exnovio. Esa relación sí terminó, pero va a estar ligada a eso toda la vida. Necesita un tiempo. Necesita ella sanar. Necesita ella terminar de tajo esa relación primero. O sea, tiene contigo 3 meses y 5 de embarazo. O sea, ¿cómo? Vamos a escuchar por acá.
1: Muy buenas tardes, Perlita. Saludos. Oye, ya mucho tiempo que no me conectaba a esta hora, que no me
0: ponía en sintonía,
1: pero bueno.
0: Muy perdido.
1: Mira, la verdad tiene razón su mamá, porque va a ser un problemón grande al inicio si el papá de esa criatura vuelve a estar ahí. Y lo más seguro que ella va a querer volver con el papá de él ni del niño. Una. Y si no quiere volver, pues es otro problemón, porque pues va a tener que ayudarle económicamente y todo. Y le va a querer que le ponga el apellido. Si tiene un poquito de vergüenza, no va a dejar. Pero si es de los descaradonas, va a querer que él lo registre y va a ser un problema de a gratis. Mejor que hablen de un inicio, que pongan las cosas en claro. Y si ella o él no se sienten a gusto, pues ni modo. Bueno, pues yo lo que sí le puedo aconsejar es que escuche a su mamá.
0: Yo les dije que también les iba a dar mi punto de vista y creo que también estoy de acuerdo en esta situación con su mamá. Van a decir, tú, pero tú fuiste mamá soltera y tú... Sí, yo lo sé. Y tenía más o menos la misma edad. Tenía como unos 6 meses de que me había divorciado. Mi bebé tenía como unos 6 meses porque yo me divorcié. La primera vez apenas tuve a mi hijo y después tuve esa relación que duró como 3 años. Es una persona a la que quiero mucho. Todavía seguimos en contacto porque ve mucho a mi hijo como si fuera su hijo. Pero siento que si pudiese a lo mejor regresar ciertas cosas, sí debí de haberme tomado un tiempo para mí, para cerrar todo.

todos los ciclos posibles para enfocarme en mi hijo, para enfocarme en mí, en sanar, porque cuando no sanamos en una relación, traemos problemas a la otra y a la otra y a la otra y a la otra. Yo siempre les digo, fui mamá soltera. Y si mi hijo me preguntara a mí, ma, es que voy a andar con una mamá soltera, le diría, piénsalo. No lo hagas, pero piénsalo. Porque siempre hay situaciones complicadas con los hombres que tienen hijos y con las mamás que tenemos hijos. No quiere decir que sea imposible, no quiere decir que no tenemos derecho a rehacer nuestra vida. Claro que sí, pero necesitas ser súper bueno en la comunicación. Necesitas tener tus límites bien marcados. La otra persona necesita también darte el respeto, o sea, la persona que tiene esa relación o que tiene hijos con alguien más. Y es complicado. ¿Es imposible? No, pero yo sé que no cualquier hombre puede llegar a mi vida a hacerse cargo de alguien como yo. Y sé que también para nosotras las mujeres es difícil cuando un hombre tiene hijos. No es imposible, pero le diría, piénsalo. No te estoy diciendo que no lo hagas. Si estás enamorado, si quieres aventarte el paquete, si tienes los pantalones de aguantar la responsabilidad, dale. Pero si no, ni te metas, no solamente por ti. Porque cuando tienes una relación con alguien que tiene hijos, quieras o no, esos niños se encariñan contigo, no funciona el día de mañana y le haces daño no solamente a la persona, sino que también los hijos están involucrados. Entonces, sí, mi recomendación sería, piénsalo. Vamos a ir a una pausa, voy a regresar con más, por supuesto, de 3 a 4 me quedo contigo, pero he visto infinidad de videos en redes sociales acerca del jumping fitness, que es el rebotar en un trampolín. Trampolines chiquititos, tamaño personal, y hacer cardiovascular, brincar, rebotar, jumping fitness. Vamos a hablar de algunos de los riesgos o desventajas de este tipo de ejercicio, sobre todo para personas un poco más grandes como nosotros. Tiene beneficios, por supuesto, pero también tiene algunas cosas que no son tan benéficas o que tenemos que poner especial atención si vamos a empezar. Ok, vamos a una pausa y regreso contigo. Es lunes, lunes fitness. Empieza la... Oye, ¿cuántos empezaron la dieta hoy? ¿Cuántos? Ah, no, porque el miércoles juega la CL, el jueves juega la CL y no podemos estar a dieta. Hay que empezar hoy, ya. A portarnos bien. Vamos a una pausa y regreso. 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

Gracias por seguir conmigo. Estás en Digital 101.5. Estamos platicando acerca de los contras que puede tener este nuevo ejercicio que está como que tan de moda, que les platicaba que es el Jumping Fitness, por así decirlo, y que se ha vuelto tan famoso últimamente. El Jumping Fitness es básicamente rebotar en un trampolín. En un trampolín que es como chiquitito, tamaño así personal. Y las vemos, pero en friega. Brinque. Es un excelente ejercicio cardiovascular. De bajo impacto también. Muy bueno. Pero sus principales desventajas incluyen el riesgo de lesiones de tobillo, de rodilla por caída, dolor en la espalda, dolor lumbar, en personas que ya tienen problemas a lo mejor con la columna, o que tienen una capacidad limitada para aumentar la masa muscular. ¿Vas a bajar de peso? Sí. Pero desde mi punto de vista, subirte a una caminadora e inclinarla en tres es mucho más seguro, te da los mismos resultados. Y sobre todo cuando tenemos ya una edad mayor, que tenemos mayor riesgo de que si nos lastimamos un tobillo, una pierna, etcétera, y van a decir, oye, pero esos problemas, o sea, hacer pesas también es riesgoso. Sí, sí es riesgoso. Pero los movimientos pueden ser mucho más conscientes y mucho más lentos que estar en un trampolín donde el espacio es limitado. Y no estoy en contra de eso. Solamente quiero que sepamos los beneficios y las situaciones complicadas o negativas que podrían tener de empezar a hacer un ejercicio de moda. El Hyrox a mí me encanta también. Es muy bueno para bajar de peso, acondicionamiento, por supuesto. Para generar masa muscular, no. Para moldear tu cuerpo, no. Está lleno de probabilidad de lesiones, sí. Estás entrenando en fatiga. Estás entrenando, y de eso se trata, Hyrox, entrenar en fatiga durante todo el tiempo del entrenamiento. Estás cansado sin recuperarte. Entonces estás quemando esa grasa acumulada, por supuesto. A largo plazo puede tener condiciones complicadas como las lesiones. Estoy en contra de que se hagan, absolutamente no, pero sí de tener la conciencia de ser muy cuidadosos. ¿Cuáles son algunas otras contraindicaciones que pueden tener o que podemos tener? Vamos a hablar sobre todo de la falta de hipertrofia muscular. ¿Por qué no vamos vemos a gente o a chicas con unas piernas asasas en el trampolín y decimos, no, es que yo quiero estar así? No están así por el trampolín. Están así por las pesas. El trampolín es el ejercicio cardiovascular que nos ayuda a seguir quemando grasa, pero no a tener esa musculatura. Vamos a una pausa y regreso. 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

Estás en Digital 101.5, esos pros, contras de hacer ejercicio, que sí pueden ser de bajo impacto, pero que son diferentes a lo que nosotros pensamos, estamos acostumbrados acerca del ejercicio cardiovascular, de caminar en la caminadora, de hacer elíptica, escaleras, etcétera. Y es el jumping fitness, el brincar así, y las vemos pero prendidas, sudando con cuerpazos, hermana. Y es muy bueno, pero no es para todos. Es muy importante que sepamos que no hay hipertrofia muscular. Sí te fortalece las piernas y el abdomen, pero la superficie blanda absorbe gran parte de la resistencia. Entonces, no es el mejor ejercicio si tu objetivo principal es ganar volumen o masa muscular o tonificar, ¿no? Además, hay ejercicios de salto continuo que pueden debilitar el suelo pélvico. Por eso les decía que es muy importante, sobre todo para mujeres de nuestra edad, que ya tuvieron hijos, etcétera. Si tienen antecedentes de incontinencia, especialmente después del embarazo, porque después del embarazo apenas tu suelo pélvico va a recuperarse, va a volver, vas a tener otra vez el control. Perdemos el control de esa zona cuando estamos embarazadas. Y se ponen luego que ya me dieron de alta, ya pasó la cuarentena, déjame ir a brincar, hermana. Puedes, si no sufrías, empezar a sufrir de incontinencia urinaria. Y no es normal, aunque es algo que es muy común en las mujeres, después de tener hijos, después de cierta edad, etcétera. Ay, no, es que ya no puedo brincar. Ay, no, es que ya no puedo toser. Ay, es normal, nos pasa a todas. No es normal ni nos pasa a todas. Es común, pero no es normal. Entonces, si no le pones la atención necesaria y aparte empiezas a hacer toda clase de estas situaciones, va a empeorar. Si no tienes la situación y el control adecuado, va a empeorar. Si vas a intentar hacerlo, acuérdate de siempre hacerlo con un especialista. En un lugar donde tengan alguien que sepa lo que está haciendo, que tengan trampolines de uso rudo, rebounders de buena calidad, y que estés pagando, como te decía, por el conocimiento de ese instructor o instructora que está contigo. Con eso me despido, voy corriendo a hacer las vueltas que nos tocan esta tarde, Mamá Mour, el día de hoy, por supuesto. Te mando un abrazo gigante, lleno de muchísima energía, de muchas buenas vibras y sobre todo muchas bendiciones. Regreso mañana, como siempre viene Dani Castillón ahorita a las 4 y yo vuelvo mañana de 2 a 4. Soy Perla Montemayor en Digital 101.5.

Finalmente es lunes. ¿Cómo que finalmente es lunes, Dani? Es que el lunes para mí es como el fin de semana. Trabajo un poquito menos. Todos los días trabajo, pero lunes y martes trabajo un poquito menos. Entonces, finalmente, para mí es lunes. Feliz inicio de semana. Música adelante. Tenemos a Ella Langley, a Karol G, Daddy Yankee, entre otros de tus favoritos. Adelante. Vamos a estar platicando sobre mensajes, textos, llamadas. Sí, que te frustra, que no te contesten. Bueno, eso lo tenemos de tema. Adelante aquí a través de Digital 105.

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0: Si tú piensas que a ti te va mal, bueno, ¿sabes qué? Déjame te platico de Daddy Yankee. Daddy Yankee pierde en los tribunales y deberá repartir su fortuna con su ex. Ay, la ex, ¿verdad? Bueno, la batalla legal entre el reggaetonero puertorriqueño Daddy Yankee y su ex esposa Mireiris González ha dado un nuevo giro, ya que el Tribunal Supremo de Puerto Rico tomó una decisión que no favorece al artista en el proceso de división de bienes tras su divorcio, que se oficializó en diciembre del 2024. Desde entonces andan peleando, me imagino que desde antes, ¿verdad? El boss del reggaetón deberá repartir su fortuna evaluada en 500 millones de dólares. Le va a tener que dar la mitad. Entonces, pues vamos a apoyar a mi Daddy Yankee, ¿verdad? Vamos a generarle un poco más de dinero. Estoy viendo acá en los comentarios que yo soy mujer y la verdad estoy muy frustrada por eso. Es que la verdad no se me parece justo, pero pues bueno, vamos a apoyar a mi Daddy Yankee. Vámonos con Daddy Yankee aquí a través de Digital.
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3: Sí.

Bienvenidos a Drive at Five. Esta hora voy a estar regalando boletos para la película de mi prima. ¿Cómo que tu prima, Dani? Sí, mi prima, la que se arrima. No, no estamos en Monterrey, ¿ok? Saluditos para todos mis regios. Música adelante, tenemos a Ella Langley, Kalimba y boletos para la nueva película de Supergirl, Super Chica. Tenemos boletos. ¿Quieres ir al cine? Bueno, Digital te va a llevar al cine a ver la nueva película de la prima Superman, que es Supergirl. Eso lo tenemos adelante aquí a través de Digital 101.5. La prima.

Yo soy Luna Itzel y yo ya tengo la aplicación Radio Para Mí, donde puedo ir a la mejor estación, Digital 101.5 y, por supuesto, a mi Superman de ojos verdes, Dani Castillón.

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La fiebre del super torneo de fútbol de verano ha llegado hasta los peluches. Ahora están saliendo a la venta unos adorables patitos de peluche vestidos con la camiseta de México. Los famosos patitos de fútbol se han convertido en un artículo muy buscado por los aficionados que quieren apoyar al Tri de una manera divertida y diferente. Con su uniforme verde y detalles inspirados en México, esos peluches ya están causando sensación entre coleccionistas y fanáticos del fútbol rumbo al super torneo del 2020. Ahora, ¿tú comprarías uno? Por supuesto que sí, pero esos patitos fueron inspirados por el patito de la Ciudad de México que andaba ahí con la playera de México, el Merlín. Entonces, ojalá se vendan muchos patitos y ojalá también le estén dando su parte a Merlín, ¿verdad? Pero ¿que me compro uno? Por supuesto que me compro uno.

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1: Mujeres, el caso ha reabierto la conversación sobre la necesidad de contar con más baños familiares en espacios públicos. Entonces, como papá de niñas, ¿qué haces? Yo le hice esta pregunta a un amigo, que él tiene una hija. Entonces le pregunto, ¿qué haces? Me dice, Dani, lo que yo hago es que checo el baño de los hombres. Primero entro al baño de los hombres, si no hay nadie, entonces pues ya llevo a mi hija, ¿verdad? Entonces ya cuando sale, pues como que salimos rápido, ¿verdad? Pero es muy incómodo. Entonces pues ustedes que son papás y tienen hijas chiquitas, ¿qué han hecho? ¿Qué han hecho en estos casos? Déjenme saber. El WhatsApp es 956-310-8225.

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Les platico que reportaron a este papá que llevó a sus niñas al baño público, las llevó a un baño de mujeres. Entonces, una señora iba saliendo y pues el esposo de la señora vio que él estaba ahí con sus hijas, entonces lo reportaron, le marcaron a la policía. De hecho, ese señor que reportó al papá con las niñas perdió su trabajo de real estate agent. Entonces, pues, en este caso, ¿qué haces? Recuerda que el número del WhatsApp 956-310-80-225. Ya la gente se está comunicando a través del WhatsApp. Dani, la verdad es algo muy complicado. Es que la verdad que sí, cuando tienes niñas, pero la prioridad es que las niñas vayan al baño, ¿verdad? Entonces, pues, yo soy papá de niñas y yo he llevado a mi hija al baño de los hombres. Y pues sí, pues yo tengo puro vato en la casa, entonces para mí fue muy fácil, ¿verdad? Pero si tú eres papá de niñas, if you're a girl dad, ¿qué haces en esta situación? Vamos a seguir platicando sobre esto. Adelante, se pone intensa la conversación. Vámonos con más.

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Dani, así funciona. El tema es este: ¿hizo bien o hizo mal el papá al entrar al baño de mujeres para acompañar a sus hijas? Ya nos están enviando mensaje a través del WhatsApp. Recuerden que el número del WhatsApp 956-310-8025. Dani, así funciona. Si eres un papá con hijas, puedes entrar al baño de las mujeres. Si eres mamá con hijas, pues obvio, el baño de las mujeres. Si eres papá con hijos, pues vas al baño de los hombres. Si eres mamá con hijos, el baño de las mujeres. Yo recuerdo de chiquito que mi mamá pues me llevaba al baño de las mujeres, ¿verdad? Pero pues en este caso, este papá hizo bien o hizo mal. Honestamente, siento yo que hizo bien. Sus niñas, que fueron la prioridad y siempre son la prioridad de un papá, sus hijos, las niñas tenían que ir al baño, las llevó al baño, se hizo demasiado por este señor metiche. Honestamente, señor metiche, le encanta a la gente ahí andar de metiche, ¿verdad? Lo reportaron a la policía, le marcaron y el señor, quien lo reportó, perdió su trabajo. Entonces, pues sí, el papá hizo bien.